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0: Pasan días, pasan meses, incluso años, ya que seguimos esperando que ese gran amor de nuestra vida vuelva a nuestro lado para seguir continuando con la escritura de ese libro maravilloso, de esa historia, de una princesa, de un príncipe, de dos personas extraordinarias que en algún momento de la vida se encontraron, consumaron un amor y se convirtió en lo más extraordinario. Pero por cosas de la vida, por cosas del destino, quedó en puntos suspensivos. Algunas historias terminaron con un punto final, pero una de las dos partes con una sensación de que se pudo haber dado más y que se puede tener una esperanza de poder regresar. Él es Carol Márquez y esto que se llama Esperaré. Los navegantes de la noche están al aire contigo en Radio Tiempo.
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Todos en esta vida tenemos sueños, sueños que poco a poco hemos ido cumpliendo, sueños que poco a poco se han ido materializando, algunos sueños que quizá han quedado ahí en el tintero, ¿no? Sueños que siguen postergándose, que siguen de pronto esperando que se realicen. Algunas personas están trabajando por esos sueños y algunas otras solamente esperan que caiga del cielo. Respetable, pero para ese servidor no es así. Hay que trabajar por cada uno de esos sueños. Y mientras vas trabajando por cada uno de esos sueños, te invito a que sigas soñando, a que lo sigas anhelando, a que sigas pensando en grande, pero nunca olvides mirar atrás con gratitud. Recuerda que aunque no hayas cumplido tus sueños todavía, aunque sigas luchando por ellos, no eres la misma persona que empezó. Eres más fuerte, con más aprendizaje, mucho más valiente, con mucha más resiliencia. Lo que hoy tienes no es casualidad. Lo que hoy tienes es fruto de todo lo que enfrentaste en silencio. Y lo que más necesitas no siempre es correr para llegar primero. Lo que más necesitas es detenerte un momento y reconocer lo lejos que has llegado. Porque incluso con miedo, con cansancio, con dudas, siempre seguiste.

nunca te detuviste. Y eso, queridos amigos, ya nos convierte en alguien admirable. Aquí estamos para escucharte, para acompañarte en esta noche de jueves, en esta noche de historias, en esta noche de emociones, en esta noche de sensaciones también, de sentimientos. En esta noche donde por fin nos atrevemos a contar, nos atrevemos a dar el todo por el todo por esa persona, nos atrevemos a contar lo que hay en nuestro corazón. Y en esta noche donde también tomamos las agallas y las fuerzas para decir que merecemos ser esa primera opción, que no merecemos ser el segundo plato de esa mesa. Vos veis en Los Navegantes de la Noche.

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0: tú me amaras, estuvieras aquí a mi lado, si tú me amaras como lo dices, creo que nos daríamos una nueva oportunidad. Si tú me amaras, hay algo que no me dejaría estar tan pensativo. Si tú me amaras, estuviéramos intentándolo, pero al final creo que no es amor lo que sientes. Tal vez es un simple cariño. O un algo que hay ahí en tu corazón, pero ya no el amor que antes sentías. ¿Cómo han cambiado las cosas?
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0: Cristian Castro expresa mucho mejor ese sentimiento de cuando las cosas ya no son iguales y que esa persona te dice que te ama, pero ya no están juntos. Tú aún amando a esa persona diciéndote que aún siente algo por ti, pero la verdad es que no quiere regresar contigo. O también una canción que puedes dedicarle a una persona que no se ha dado cuenta del gran amor que sientes. Mientras tú estás muriéndote de ganas por estar a su lado, pero esa persona todavía no ha abierto los ojos y no se ha dejado conquistar por tu amor. Escuchas Los Navegantes de la Noche en tu Radio Tiempo.
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0: Los pongo en este plano. Tú y la persona que amas, compartiendo durante toda la vida, viviendo el amor a plenitud y sintiéndose en lo más alto del cielo. Solamente imagínate. Imagínate tu mano con la de esa persona, sus manos entrelazadas, abrazándose, acariciándose. Y solamente ese momento los hace sentir en la cima del cielo. Él es Ricardo Montaner con La Cima del Cielo, en Los Navegantes de la Noche, Radio Tiempo.
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0: Como seres humanos todos hemos pasado por luchas, luchas con alguien, luchas internas con nosotros, que creo que son las más difíciles. Y la vida muchas veces es una lucha entre la mente y el corazón. La mente calcula, duda, se protege, mientras que el corazón por su parte siente, empuja, se entrega. La mente recuerda lo que hizo daño y quiere evitar que vuelva a suceder. Y el corazón en cambio insiste, porque sabe que vivir sin sentir es un dolor grandísimo que le podemos causar a nuestra vida. Pasamos años intentando ponerlos de acuerdo, pero no es así. Buscando equilibrio entre lo que pensamos y lo que deseamos de verdad. Y quizá crecer no sea elegir uno sobre el otro, sino aprender a escucharlos a ambos. Usar la mente para cuidarnos y utilizar el corazón para no perdernos. Porque cuando logran caminar juntos, la vida deja de ser una plena batalla y empieza a sentirse como un camino que por fin tiene sentido. Los navegantes de la noche te escuchan, te acompañan y te aconsejan. En tu Radio Tiempo 96.1.
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Esos recuerdos del alma que en cualquier momento, estando realizando cualquier actividad, llegan a nosotros. A veces creíamos que estaban completamente olvidados, pero hay como un interruptor en nuestro corazón, en nuestra mente, que nos lleva a momentos que vivimos. Algunos momentos extraordinarios, otros momentos normales y otros momentos complejos. Pero en cada uno de ellos hay personas. Personas que recordamos de la nada. Personas que jamás saldrán de nuestro corazón o de nuestra mente. Recuerdos que dejaron en nosotros una huella imborrable. Por eso lo recordamos tanto. Recuerdos del alma que vienen a nuestra mente, quizá con un poco de dolor, quizá con un poco de rabia, y en otros momentos con un poco de amor. Algunos momentos también que recordamos con un poco de arrepentimiento. Son recuerdos del alma que llegan en esta noche de Navegantes de la Noche.

0: somos los navegantes de la noche y estamos a tu lado en esta edición de jueves en tu Radio Tiempo.
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0: así como existe el antes de Cristo y el después de Cristo, también existe el antes de la persona con quien compartimos o decidimos compartir nuevamente un instante, un momento o parte de nuestra vida. También hay un después de esa persona.
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0: Y seguramente desde que esa persona maravillosa que llegó a tu vida, todo empezó a cambiar. Una gratitud llega asomándose a tu vida, a tu alma, a tu corazón cada día. Una renovación también interna del corazón y de la mente al encontrar un amor verdadero que llegó a cambiarte la vida por completo.
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0: A veces no tenemos un rumbo claro, pero llega la persona idónea, la persona correcta, y ese rumbo empieza a encaminarse, buscando el mejor horizonte, buscando el norte claro. Y es mucho más bonito seguir ese camino al lado de esa persona, dejarnos llevar por el amor, dejarnos llevar por la vida, dejarnos llevar por ella, dejarnos llevar por él, por esa admiración total que tenemos. Es un sentimiento que va creciendo a medida que va avanzando el tiempo, a medida que vamos compartiendo a su lado.
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0: Me encanta esa frase, que el tiempo de vida se me hace corto para darte todo el tiempo que quiero darte.
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0: Dios. Y es así.
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0: y es por eso que queremos pasar más y más y más tiempo con esa persona. Porque cada momento que pasamos a su lado lo sentimos tan cortico, lo sentimos tan pequeño, que a veces tomamos decisiones como el decirle a esa persona pasando unos meses o pasado unos meses, como que, ¿sabes qué? Ya vamos a irnos a vivir juntos. O hasta le ponemos nombres a futuros hijos. Empezamos a planear un matrimonio, cómo sería, dónde sería. En la orilla del mar, con los pies descalzos. O en una montaña, o en una iglesia, tú vestida de blanco. Y yo vestido como tú quieras, pero a tu lado. Karin León con Desde que te tengo, en Los Navegantes de la Noche, Radio Tiempo.
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0: Ese primer amor que es completamente inolvidable, ese primer amor que hoy no podemos sacar de nuestra mente, ese primer amor que hoy se roba parte de nuestro corazón, ese primer amor que hoy está latente, hoy ese primer amor que nos roba por completo el pensamiento, hoy ese primer amor en el que pensamos. Hoy, mi primer amor, lo escuchamos aquí en Los Navegantes de la Noche Radio Tiempo.
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0: Intocable es el lugar que habitas en mi corazón. Pueden llegar otras personas, pero jamás nadie podrá borrarte de aquí. Música de Alex Intec en esta noche de jueves. Tú y yo escuchamos Los Navegantes de la Noche en Radio Tiempo todo el tiempo.

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0: Desde muy pequeño siempre escuché una frase que seguramente ustedes también en algún momento de su vida escucharon y que ha quedado para siempre grabada en la mente. La esperanza es lo último que se pierde. Y seguramente al haber perdido al amor de tu vida, tienes esa esperanza en tu corazón de que puedan regresarte, que puedan darse una oportunidad, de que puedan seguir juntos, de que puedan seguir entregándose al amor por completo, así como siempre lo han hecho. Enrique Iglesias expresa junto a nosotros lo bien que se siente estar enamorados, lo bien que se siente también tener esa fe, tener esa esperanza en nuestro corazón de que la persona amada pues no se vaya, nos dé la oportunidad de seguir juntos y de seguir luchando por este amor incansable, inagotable. Un amor sublime que no se rinde y que sigue adelante. 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

0: mañanas, tú en las noches, tú en las tardes, tú a cualquier hora del día, pero siempre tú conmigo, tú a mi lado por el resto de la vida, en compañía de los navegantes de la noche de Radio Tiempo 96.1. Qué bonito sentir amor por alguien, qué bonito es estar enamorado, qué bonito es decirle, tú eres la razón de mi existencia, tú eres la razón por la que me despierto cada día, y no solamente para ir a trabajar o realizar mis labores, sino para verte sonreír, para verte irradiar. Y no es necesario ver el sol ni siquiera, porque con tu presencia alumbra toda mi vida, alumbra todo mi existir. Juan Luis Guerra nos expresa lo bonito que se siente el amor, y mucho más cuando ese amor es recíproco, diciéndole tú eres todo lo mejor de mi vida, con esto que se llama Tú, en los navegantes de la noche Radio Tiempo.
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0: Este mensaje es para ti. Y hoy quiero compartirte con todo el cariño del mundo un consejo. Estoy esperando que te sirva y en serio espero que sea de ayuda para ti. Y si lo compartes con alguien, también en algún momento le sirva de algo. No intentes apresurar ni adelantar procesos que no deben suceder aún. A veces nos genera intranquilidad que no ocurran las cosas que visualizamos, lo que tanto queremos, lo que tanto deseamos, lo que queremos que suceda ya, o que incluso hace tiempo estamos trabajando por eso y nada que sucede. La vida nos va sorprendiendo todos los días con cada una de las situaciones que se van o no presentando. Entonces, bajo esta premisa, toda nueva experiencia que experimentamos es un nuevo logro desbloqueado en nuestro andar. Y esto a su vez nos permite mejorar desde el aprendizaje. Sé que tienes prisa porque algunas cosas sucedan, pero como dicen por ahí, vivamos todo a su debido tiempo. Lo que va a ser, será. Yo soy Víctor Rey, me encanta acompañarte, enamorarte y consentirte todo el tiempo en Radio Tiempo. Y recuerda que hoy es el mejor día de tu vida.
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1: 5:04, 5:04 en Despierta a Tiempo en tu Radio Tiempo. Buenos días. Recuerda que hoy es el mejor día de tu vida. 5:04.
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3: 5 de la mañana, 8 minutos, 5-8, Barranquilla, Despierta Tiempo con Radio Tiempo. Hoy, antes de salir a conquistar el mundo, recuerda a quienes te esperan en casa. El trabajo puede reemplazarse, el dinero puede recuperarse, pero el tiempo con la familia no vuelve. Llama, abraza, pregunta cómo están. A veces creemos que tenemos todo el tiempo del mundo y la vida nos demuestra que no. 5 de la mañana, 8 minutos.

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1: 5 de la mañana, 13 minutos, 5:13 en Despierta Tiempo. No esperes que la felicidad llegue cuando tengas más dinero, cuando cumplas aquella meta o cuando desaparezcan todos tus problemas. Aprende a encontrar momentos buenos en la vida que ya tienes. Una buena conversación, una comida, una canción, una tarde tranquila. La felicidad también se vive en esas cosas que no cuestan nada. 5 de la mañana, 13 minutos. Buenos días.

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2: 5 de la mañana, 18 minutos, 5:18. Hay mañanas en las que despiertas sin saber cómo vas a resolver ciertas cosas. Y está bien, no necesitas conocer todo el camino para dar el siguiente paso. Tú ten fe, haz lo que esté en tus manos y confía en que poco a poco las respuestas aparecerán. A veces la fe comienza precisamente donde termina la certeza. 5 de la mañana, 18 minutos.
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1: Radio Tiempo. 5 de la mañana, 31, 5:31, despierta a tiempo.

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1: Son las 5 de la mañana, 5:41. Despierta a tiempo con Radio Tiempo.

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1: 5 de la mañana, 47 minutos, 5:47. Ya viene nuestro mensaje de vida, nuestra reflexión del día de hoy, así que no la cambies. 5:47.

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1: ¿Qué tal? Soy Dani Díaz de Radio Tiempo y este mensaje de vida estoy seguro que es para ti. Sabes, para encontrar la mejor versión de ti, debes despertar. Sí, debes estar despierto o despierta, porque al despertar, tú te liberas, te animas a realizar todo lo que deseas lograr. No pierdas un solo instante más, ya habrá mucho tiempo. Para descansar se hizo la eternidad y allá vas a tener muchísima paz y bastante tiempo para hacerlo. Así que, despierta, la creación está hecha para que tú la contemples. ¿Qué tal contemplar el amanecer, las flores, las aves? Aprende a estar vivo, aprende a vivir apasionadamente. Hoy tienes una nueva oportunidad para vivir. ¿Sabes? Despierta. Sí, con tus anhelos, con tus sueños, fórjalos todos, todo lo que deseas lograr. Sueña con los ojos abiertos y no ceses en soñar hasta convertirlos en una realidad. Despierta. Contempla el milagro que te rodea, porque todo lo que te rodea es un milagro. Tú eres un milagro real. Hoy estás vivo y debes tener más que un motivo para ser feliz y seguir adelante. Despierta. Deja de ser un sonámbulo. Deja de ser un simple espectador y conviértete en el autor principal de la obra más importante. Ser protagonista principal de tu propia vida. ¿Sabes? Si hoy quieres encontrar la mejor versión de ti, entonces despierta y atrévete a vivir hoy como el día más importante de tu vida. Recuérdalo, para encontrar la mejor versión de ti, despierta. Sé que este mensaje de vida es de bendición para ti y de todos aquellos con los que hoy lo vas a compartir.
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1: Son las 6 de la mañana, 6 minutos, 6:06 en Despierta a Tiempo. Buenos días, feliz viernes.
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0: Son las 6 de la mañana, 11 minutos, 6, 11 minutos con los buenos días. En esta mañana maravillosa de viernes, sus voces favoritas para acompañarles cada mañana. Joyce Lozano y Víctor Rey te dicen...
1: ¡Despierta tiempo!
0: Bienvenidos.
1: Gracias a Dios, hoy es viernes, gracias Dios.
0: Es viernes, señorita, es viernes, viernes, arrancamos esta edición. Hombre, la gente, yo insisto que la gente y este tema de las redes y todo el tema de la falta de responsabilidad para informar termina siendo algo más común hoy por hoy. ¿Por qué hago esta mención? Porque, pues, aunque sea ajeno a nuestro género, hay lo que es una noticia nacional y es el tema de Juancho de la Espiella con el señor Silvestre Dangond. Ellos también, no pasa nada, no pelearon, no nada, pero ya estaban diciendo que Juancho de la Espiella tenía cáncer, que por eso era que Silvestre se había cortado el pelo y se había rapado. En apoyo a su compañero de Fórmula Vallenata en este momento, el señor Juancho de la Espiella. Imagínese usted. Le tocó al señor Juancho de la Espiella salir a decir: no, señor, yo estoy bien, con la salud no se juega, no se pongan a echar mentiras, no se pongan a decir cosas. ¿Por qué la gente es tesa? Por lo que llama uno en las redes sociales el famoso click. Pues se ponen a generar tipos de noticias. Imagínese que de la noche a la mañana te enteras tú que no tienes, que tienes cáncer, pero tú ni por ahí, o sea, gracias a Dios.
1: Sí, esto entonces, de las redes sociales está bastante fuerte. Hay que prestarle mucha atención a lo que usted lee, la fuente, o sea, de dónde llega esa noticia, si es verídica, porque matan a cualquiera. Carlos Mata lo mataron, y no era Carlos Mata, era Alejandro Mata quien había fallecido, un también actor venezolano. Entonces hay que estar muy atentos y pendientes a toda esa información que llega a través de redes sociales. Ayer fueron los premios Juventud.
0: Señorita.
1: Premios Juventud, y muchos colombianos tuvieron la oportunidad de destacarse en esta edición que se hizo por primera vez fuera de los Estados Unidos. Se la llevaron para Marbella, en el Starlight. Allí estuvo una buena reunión de artistas hispanoparlantes, hispanohablantes, y por supuesto también artistas barranquilleros se destacaron. Hay que hablar de cómo se llama, de Shakira, hay que hablar de Aria Vega, que también llevó premio, y se nota la mano de su manager, que está trabajando intensamente para posicionar su nombre también a nivel internacional. La señora Rebeca León, que es la manager de Aria Vega, trabajando fuertemente. Shakira lideró con 3 galardones en la noche de ayer. Colombia tuvo protagonismo en esta edición número 23 de los premios Juventud, celebrada en el Starlight Marbella en Andalucía, España, siendo la primera vez que esta ceremonia se realiza fuera del continente americano. 9 artistas colombianos se llevaron al menos un galardón durante esta gala, encabezados por Shakira, que se impuso con 3 categorías en distintas. También Shakira ganó como artista premios Juventud Femenina, además de imponerse en la colaboración de Die Die con Burna Boy, la canción oficial del Mundial de los Estados Unidos, recordemos, en México y Canadá. También ganó con Alejandro Sanz por su canción pop Bésame. ¿Quién más? También BL se llevó su premio. Ovy on the Drums, que sumaron 2 premios cada uno. Ganaron ambos en la categoría Afrobeat Latino del Año por Enemigos. También hay que hablar de Aria Vega, que se llevó su premio. Y muchos, Karol G, por su parte, que obtuvo 2 reconocimientos, ganó mejor canción Urbano Rhythm por Verano Rosa junto a Faith, y se llevó además uno de los premios codiciados de la velada, que fue el mejor álbum del año por Tropicoqueta. Se llevó Karol G. Ryan Castro y J Balvin compartieron también un premio. Gracie ganó mejor dance track por Ya Pa' Qué, colaboración con Farruko y Steve Aoki. Esto dentro, Morat, que ganó en su categoría de canción pop rock por Sin Ti. Esto dentro de lo que tiene que ver con los artistas colombianos.
0: Los colombianos, y hablando de artistas Radio Tiempo, por ejemplo, Carin León también se llevó varios premios. Prince Royce y Romeo Santos también ganaron con este junte que pues lo sacó de gira juntos. Gracie también por ahí ganó premio al lado de Farruko y Steve Aoki.
1: Que le acabo de decir.
0: Entonces, nada, qué bueno la celebración de la música en los premios Juventud. Y bueno, hablando de celebración de la música, ayer casualmente en vivo estrenó el señor Camilo esta canción que se llama El Arte.

0: de los inicios, en general, o sea, no porque suene igual, hago la salvedad. Para mí es un junte de todas las versiones de Camilo, las mejores versiones de Camilo, el Camilo que lanzó el primer disco cuando ganó el Tráfico de Sentimientos.
1: Cuando lo tuvimos aquí.
0: Cuando después lanzó Déjame Quererte Hoy y el Camilo con la esencia actual. Para mí es una mezcla de todo eso, el sonido de este disco.
1: Sí, es un compendio de sus años de carrera, lógicamente con un sonido más fresco, más de lo que hoy se recibe de los diferentes puntos del mundo. Eso es este sonido Camilo con esta nueva canción.
0: ¿Qué hace parte de la carta de presentación de su nuevo álbum que llega la próxima semana? El 9 estrena el disco. Y también muy feliz porque anunció segundo Movistar Arena. Ya agotó el primero en Bogotá para el 11 de diciembre y pues ahora abrió nueva fecha para el 12 de diciembre en su encuentro con nuestro país y la cierre del, el cierre de la gira en Colombia.
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1: 6 de la mañana, 19. Abre tus ojos. Dile gracias a Dios por este nuevo día. Marco Rubio viajará a Barranquilla la próxima semana para reunirse con el presidente de la Espriella. ¿De qué hablarán? Pues el secretario de Estado de los Estados Unidos, uno de los funcionarios clave de la administración de Donald Trump, vendrá al país por primera vez desde que de la Espriella es presidente. Ya antes se había reunido con el vicepresidente José Manuel Restrepo en Washington, D.C. El secretario Marco Rubio visitará Colombia la próxima semana y es su primera visita de un funcionario de peso de la administración de Trump al país durante el gobierno de Abelardo de la Espriella. Se dice que el presidente Rubio visitaría al presidente aquí en nuestra ciudad para hablar de asuntos de la relación bilateral entre ellos, temas diplomáticos y temas económicos. En general, este es un momento nuevo para las relaciones entre Colombia y Estados Unidos, después de 2 años de relación tensa entre los gobiernos de Petro y Donald Trump. El gobierno de la Espriella se perfila para tener a los norteamericanos como sus principales aliados. Cuando el entonces candidato colombiano ganó las elecciones, Trump lo invitó a la Casa Blanca. No obstante, no es claro si este encuentro vaya a darse, ya que la Espriella ha dicho que no saldrá del país en sus 4 años de gobierno. Se espera que esta visita de Marco Rubio también tenga una muy buena noticia. Se suspendan temporalmente los aranceles, ayudas para el terremoto y alianza del escudo de las Américas.
0: 6 de la mañana, 21 en Despierta Tiempo. Ola de calor asfixia a Estados Unidos. Más de 100 millones de personas en alerta máxima. En noticias internacionales, una brutal ola de calor mantiene bajo emergencia más de 100 millones de personas en Estados Unidos, concentrando los niveles de riesgo más críticos en estados del medio oeste como Illinois, Indiana, Missouri y Kansas, además de golpear fuertemente a Texas y las llanuras del sur con índices térmicos que superan los 40.5 grados centígrados. El Servicio Meteorológico Nacional ha pedido extremar precauciones para proteger a niños, adultos mayores y mascotas, advirtiendo que las sofocantes temperaturas y la severa sequía no solo mantendrán bajo sofoco a gran parte del país durante los próximos días, sino que han acelerado la propagación de incendios forestales que ya han consumido más de 3 millones de hectáreas en lo que va del año. 6 de la mañana, 21.
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1: 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Son las 6 de la mañana, 24 minutos. 6:24.

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2: 6 de la mañana, 29 minutos, 6:29. 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
1: 6:33, 6:33.
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0: 6:37, 6:37, en Despierta Tiempo, en tu Radio Tiempo. A esta hora de la mañana, mi querida Joyce, ¿qué le contamos a los oyentes de Radio Tiempo?
1: La hija de Luis Miguel. Recordemos que Luis Miguel tiene una hija ya grandecita, es más...
0: ¿Luis Miguel es el sol, la hija es la luna?
1: Está a puertas de ser abuelito, el señor Luis Miguel. Ella tiene ganas de tener hijos ya, pero ella... recientemente estuvo en México en un evento. Ella se llama Michelle Salas, recordemos. Es modelo. Se reencontró con su papá ya ahora de grande. Sí, situaciones que tuvo Luis Miguel con la mamá, pero ya todo está ok, él está feliz. La llevó al altar cuando ella se casó, estuvo en la boda, en fin. La modelo llegó a Monterrey para asistir a la inauguración de una joyería y allí... Pues por supuesto, los diferentes medios de comunicación la abordaron y le preguntaron sobre el estado de salud de Luis Miguel. Ella respondió que todo estaba perfecto, que él estaba súper bien, que estaba descansando, que está a gusto, de verdad, está súper bien, alistándose para lo que viene. Respondió en declaraciones que recogieron los diferentes medios. Recordemos que Luis Miguel estuvo bastante afectado, aunque nadie de su entorno lo ha confirmado. Estuvo afectado por problemas de corazón, le tuvieron que pues realizar una especie de trabajo allí con sus venas en el corazón. Y regresó a México a descansar al lado de Paloma. Se había dicho que ya había cancelado su relación con Paloma, no, pero ella sigue allí al lado de su príncipe, de su rey, de su muñeco. Él cuentan que está trabajando también en un nuevo proyecto, en un nuevo disco, y eso es lo que lo mantiene con mucha actividad, eso sí, tranquilamente, que fueron las recomendaciones por parte del médico. Y su hija dijo que él se encontraba bien, que está muy feliz, tanto de salud como al lado de su novia, Paloma Cuevas, de su mujer, al lado de Paloma Cuevas, que todo está perfecto y que está súper bien, dicho por la misma Michelle Salas, hija de Luis Miguel.
0: Son las 6:39, 6:39. Muchos ayer se vieron en problemas con su trabajo porque las plataformas de IA, ChatGPT, Gemini, Cloud y Grok sufrieron una caída a nivel global. ¿Cuál era la razón? Pues miles de usuarios han notificado el día de ayer interrupciones en el servicio de los chatbots de más de 70 países. Las plataformas de inteligencia artificial ChatGPT, Gemini, Cloud, Grok sufrieron caída el día de ayer a nivel global, según el portal especializado Down Detector. Entonces, de acuerdo con la plataforma que monitoriza este tipo de incidencias, miles de usuarios han notificado interrupciones. El servicio se cayó. Entonces dice, hemos aplicado medidas correctivas, hemos estado supervisando la recuperación.
1: No trabajaron porque se cayó todo eso.
0: Pobrecito, ayer muchos se vieron en vaina con el tema del trabajo.
1: Y cuando no existía,
0: Por no buscar la Encarta, ¿viste? La Encarta que es en CD, esa nunca falla. También se habla, ¿te acuerdas de Patty, la del Chavo?
1: Sí,
0: Patty, que era la que tenía el osito, no, se encuentra hospitalizada. No falleció. La recordada Patty del Chavo se encuentra hospitalizada. La misma actriz reveló que será sometida a una intervención quirúrgica.
1: Sí, verdad.
0: Rosita Bouchot, la actriz.
1: Pero yo no me acuerdo de ella.
0: Conocida, no, como que no, Joyce.
1: No.
0: Es la del osito que el Chavo estaba enamorado de ella, ¿cómo no?
1: No me acuerdo.
0: Interpreta a Patty en El Chavo del 8, reveló en sus redes sociales que se encuentra hospitalizada y será sometida a una intervención quirúrgica. Oye, qué cambio.
1: Sí, ella dijo, oren por mí.
0: Sí, estoy bien, voy a estar mejor. Igual todas sus bendiciones son bienvenidas. Hoy me operan a las 2:30 de la tarde. Si me pueden enviar pensamientos lindos y oraciones, se los voy a agradecer. Eso se lee en la publicación de Instagram. Hasta el momento se desconocen las causas que llevaron a Rosita al hospital y el tipo de procedimiento al que fue sometida. Entonces esperamos pronta mejoría y que todo le haya ido bien en su operación a Rosita Patty de El Chavo del 8.
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1: Son las 6:42 en tu Radio Tiempo. La embajada de Estados Unidos le negó la visa a los papás de Juliana Guerrero. pero ellos explican por qué. La embajada de Estados Unidos en Colombia negó la visa de turismo a los papás de Juliana B. Guerrero, recordemos la controvertida joven que incursionó en el gobierno de Gustavo Petro y que es investigada por supuestas irregularidades en diferentes carteras del Ejecutivo. Fuentes de la familia Guerrero confirmaron la decisión que adoptó la administración Trump y se aseguró que la determinación no habría sido por asuntos políticos, sino a el nulo flujo migratorio que registraron los dos señores, la señora y el señor. Los padres de Juliana Guerrero nunca han salido de Colombia y ese habría sido el motivo por negarles el visado. Todo, no hay tintes políticos dentro de esta negatividad. Pues a mí también me lo negaron y sin embargo yo había viajado y todo lo demás. ¡Me la negaron! Entonces, miren ustedes, son las 6:43, ustedes despiertan a tiempo con Radio Tiempo.
0: 6:43, a esta hora de la mañana también se habla del milagro en Nepal. Rescatan con vida a dos trabajadores atrapados durante 10 días en un túnel. En noticias internacionales, los equipos de emergencia del ejército y la policía armada de Nepal lograron una hazaña heroica al rescatar con vida a Sanjay Sag y Kabir Mahan, dos trabajadores que permanecieron 10 días atrapados en las profundidades del túnel del proyecto hidroeléctrico Trishuli 3. A tras la devastadora riada que afectó al distrito de Nuwakot. La operación que concretó, luego de que socorristas lograran escuchar voces desde el interior solicitando auxilio, renueva las esperanzas de hallar más supervivientes en una catástrofe natural que ya deja cientos de fallecidos y miles de personas desaparecidas en el país asiático. También se habla del sismo que ocurrió el día de ayer en Colombia. Un nuevo movimiento telúrico se registró en el territorio nacional el día de ayer a las 11:58 de la mañana, cuando un temblor de magnitud 4.2 con una profundidad de 146 kilómetros volvió a sacudir la región andina, según el reporte oficial del Servicio Geológico Colombiano. El epicentro se ubicó en el municipio de Los Santos, Santander, una zona de altísima actividad sísmica donde el sacudón se sintió de forma leve pero clara en varias ciudades del centro del centro y el oriente del país, incluyendo Bucaramanga, Piedecuesta y Bogotá. 6:44.
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1: Radio Tiempo. 6 de la mañana, 48 minutos, 6:48, despierta a tiempo.

0: 10 de la mañana, 52 minutos, 6:52 en Despierta Tiempo, en tu Radio Tiempo. Y bueno, pues hoy no es cualquier viernes, hoy es viernes.
1: Sabía yo.
0: Hoy es viernes.
1: Ajá, viernes.
0: Hoy es viernes.
1: Ajá, viernes 4 de septiembre, ¿qué pasó?
0: Hoy es viernes, Joyce.
1: Juega el Madrid.
0: Hoy juega el Real Madrid.
1: El Madrid para mí.
0: El terror de todo. Los que nos quieren ver caer otra temporada, esta vez se van a quedar con las ganas. Porque ustedes tendrán que ver jugar al mejor equipo del mundo el día de hoy.
1: El Muridrim.
0: El Real Madrid juega hoy contra el Real Betis a las 2 de la tarde.
1: El Muridrim.
0: Y antes que diga, ay, juega el Real Betis, le toca fácil. No le toca fácil porque tiene como 3 años que no le gana, Joyce. Tiene como 3 años que el Madrid no le gana al Betis. Ojo con el tema. Entonces, pues ahí le dejo el dato. Así arranca la jornada futbolera.
1: Ese es tu plato internacional.
0: Ese es plato internacional. El Barcelona, para que no digan que no digo, el Barcelona juega contra el Valencia de visitante el domingo a las 9:15 de la mañana. Bien tempranito para que lo tengan en cuenta. Mañana juega Junior.
1: Bueno.
0: Contra Jaguares a las 8:30 de la noche. Un partido difícil y el estreno de Viera como técnico.
1: ¿Por qué difícil?
0: Jaguares siempre le ha puesto el partido complicado a Junior, Joyce. Siempre, siempre. Entonces, eso a grosso modo, para que lo tengan en cuenta. Y Luchito Díaz juega mañana a las 11:30 de la mañana, el okay. Bayern Múnich.
1: Estoy siempre pendiente
0: de, para que lo tengan presente. Contra el Schalke 04 juega de visitante el Bayern líder de la Bundesliga de Alemania.
1: En el plano nacional, la Dimayor sancionó a Santa Fe y América por los disturbios del Campín. Recuerden ustedes de estos hechos violentos, que fue el pasado 22 de agosto, sábado. El equipo bogotano y el caleño recibieron sanciones de la máxima entidad del fútbol profesional colombiano. La división mayor del fútbol colombiano, Dimayor, impuso sanciones deportivas y económicas a Independiente Santa Fe y América de Cali por estos disturbios que se registraron en el estadio El Campín el 22 de agosto en Bogotá por la sexta fecha de la Liga Betplay de segunda temporada 2026. Santa Fe deberá jugar 2 partidos como local a puerta cerrada y América 1. Además de pagar multas que en conjunto superan los 29 millones de pesos. El comité disciplinario resolvió suspender de manera total la plaza de Santa Fe durante 2 jornadas y aplicarle una multa de 9 salarios mínimos mensuales legales vigentes equivalentes a 15.758.145 pesos. La decisión se basó en las infracciones contempladas en los numerales 1, 4, 5, 6 y 7 del artículo 84 del Código Disciplinario Único de la Federación Colombiana de Fútbol. Mientras tanto, el América recibió una fecha de suspensión total de plaza y una multa de 8 salarios mínimos por un valor de 14 millones 7 pesos y 240 centavos. En su caso, el organismo disciplinario señaló infracciones a los numerales 2, 4, 5, 6 y 7 del mismo artículo.
0: Yo la verdad no estoy de acuerdo con que estos señores vándalos, porque literalmente es la palabra, se vistan de hinchas y terminen los clubes perjudicados. Pero y la gente que le gusta el fútbol no pueda ir porque le da miedo. Las cosas como son. Si se acabaron los hooligans, porque aquí nos ha quedado grande empezar a corregir el tema de las barras, de diferentes barras, porque no son todas, hago la salvedad también, o incluso ni siquiera las barras, a veces es gente ajena que se comporta mal en el estadio. El que se comporte mal en el estadio, sea el que sea, debe recibir sanciones y debe recibir el peso de la ley.
1: No entrar más.
0: Para que la gente que quiere ir al estadio a disfrutar el deporte como tal pueda hacerlo. 6:56, AIRE anuncia cortes de energía para el día de hoy en varios municipios del Atlántico, para que lo tengan en cuenta, trabajos de adecuación, mejoras y demás. Entonces, de 8 de la mañana a 4 de la tarde, en la vía al mar, tendrán corte de fluido eléctrico, también en Soledad y Galapa, de 8:30 de la mañana a 4 de la tarde, en varios sectores como los Almendros, Almendros 3, tercera etapa, los Carruajes, Manga de Pital, La Florida, Barrio Arriba, El Centro, El Carmen, San Roque, Paraíso, San Antonio, Los Almendros, Gerlain, Barrio Abajo, Camagüey y Las Mercedes, en Sabana Larga también, de 8 y 10 de la mañana a 4 de la tarde, y en Puerto Colombia de 7 de la mañana a 6 de la tarde en el barrio Vista Mar. Para que lo tengan presente, los oyentes que están en esa zona tendrán corte de fluido eléctrico el día de hoy. 6:57.
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2: Radio 7 de la mañana, 9 minutos, 7, 9 en esta mañana de viernes. Sus voces favoritas para acompañarles cada mañana. Joyce Lozano y Víctor Rey te dicen... ¡Despierta a tiempo!
3: Gracias a Dios, hoy es viernes. Bendiciones para ustedes. Ay, gracias a Dios. No se imaginan ustedes cuando llegan los viernes. ¡Qué delicia! Óyeme, y el caso de Tini.
2: ¿Qué pasó con Tini?
3: De Violeta, ¿no? De Tini, esto es él. Recordemos que su papá, ella mandó a revisión todas las cuentas suyas porque se supone que ella no tiene derecho a utilizar ningún dinero y esa es plática que ella se ha ganado. Pero se revelan los millonarios gastos no solamente del papá, también de la mamá y del hermano de Tini. Todo esto se ha destapado a través de la prensa argentina en un reciente programa donde se mostró lo que habían gastado en este mes de agosto. Imagínense ustedes, aproximadamente unos 62 millones de pesos colombianos solo en agosto. Gastaron 30 millones de pesos argentinos, que son eso más o menos, 62 millones de pesos colombianos. También indicaron que la revisión de las cuentas y el caso ya se está abordando legalmente, donde ninguna de las dos partes da el brazo a torcer. Y esto fue en un programa de televisión donde se mostró absolutamente todo. Imagínense, uno de los primeros registros revelados por el programa corresponde a una tarjeta de crédito de Fran Stoessel, que es el hermano mayor de Tini. El hombre de 30 años compró en el mes de agosto un mousepad gamer de 20 mil pesos y una notebook gamer de 4.410 pesos argentinos. Luego también detallaron gastos del papá de Alejandro Stoessel y señalaron que había un pago de 773.690 pesos, todo esto es argentino, a una billetera virtual y la compra de varios artículos para el hogar. Está 4 luces de pileta o de piscina, 1049 pesos que envió a Pinamar, un juego completo de grifería para baño de 993 mil 477 pesos y un tensiómetro de 10 mil pesos. ¿Por qué tú no vas haciendo la conversión para que la gente?
2: No, yo no me quiero convertir, déjeme así. Estoy
3: la
2: bien.
3: Conversión del billetico. Falta la mamá. Miren lo que compró la mamá. Mariana Muslera hizo compras de artículos de cuidado personal, equipo para el baño, bolsas de lujo. Adquirió también un bidet inteligente. ¿Sabes lo que es un bidet?
2: O sea, un sanitario.
3: Es un sanitario que no es como el inodoro. Es para lavarse las partes íntimas, ajá, el bidet. Un bidet inteligente de 140 mil pesos con funciones de lavado y secado, el bidet. Una rizadora automática de 130 mil pesos. Un espejo último modelo con luz LED de 234 mil pesos. Un ventilador dropo habano del que no detallaron su valor. Y además, 2 carteras Birkin de Hermes. Por 600.
2: Hermes, para que la gente.
3: Hermes. De Hermes. 600 mil pesos cada una. Yo les voy a decir.
2: Esa es la del centro, Hermes.
3: ¿Cuánto cuesta una carterita de estas aproximadamente? Una cartera Hermes Birkin cuesta desde 13.500 dólares aproximadamente, que son unos 55 millones de pesos colombianos. Y ustedes pueden conseguir también otras ediciones de 2.000 dólares.
2: Pero que pueden ser 44 millones de pesos en una carterita.
3: 55 millones de pesos. No, pero es que la niña tampoco tiene tanto dinero para, o sea.
2: Es que no, pasó, trabaja, es su mamá, que la mantenga. Así
3: sí, pero ella fue a así comprar mucho, y no tiene tarjetas a su nombre. Entonces,
2: ya le damos si un prestamito.
3: Esta historia continúa, la historia de Tini Stoessel y su familia.
2: Hablando de historia, la vida le ha regalado una revancha al señor Álvaro Montero, porque después de ser crucificado en los primeros partidos, donde le fue como perro en misa, porque la verdad es que esos goles que le hicieron a ese muchacho, eso sí daba, o sea, estaba desconcentrado, las cosas como son. Uno ve esos goles, Joyce, y uno dice, ay, es arquero que ve. Pero entonces el señor Álvaro Montero, que es colombiano, ha ayer sacó la casta y se lució atacando dos penales, atajando dos penales y dándole la clasificación a Boca Juniors en la Copa Argentina. Fíjate tú, ahí está el dato. El Boca Juniors clasificó el día miércoles a los cuartos de final a la Copa Argentina tras derrotar 4-3 en penales al Vélez Sarsfield en la definición por penales. Importante actuación del arquero colombiano para que se vaya tomando confianza y que esperemos también llegue a ser un arquero histórico en el Boca Juniors, así como en su momento lo hizo el señor Oscar Córdoba. Hablando también de todo un poco, se menciona mi querida Joyce Andrea Romero, que lleva la biodiversidad de Colombia al Miss World con vuelo de Macondo. El vestido incorpora referencias al sombrero volteado, la bandera nacional, piedras y plumas como homenaje a la riqueza cultural y natural del país. La barranquillera Andrea Romero ha construido durante el Miss World en Vietnam, concurso donde representa a Colombia, una colección de vestidos en la que cada pieza está inspirada en una mariposa colombiana como símbolo de transformación, evolución y propósito. Ahora con vuelo de Macondo, pues rinde homenaje a la riqueza cultural, o mejor dicho, natural de Colombia, país reconocido por albergar cerca del 20% de las especies de mariposas de todo el mundo. Bien bonito el vestido de la Miss World llamado vuelo de Macondo.
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3: En el plano local, el alcalde Alejandro Char se refirió en medio de la reunión de alcaldes del BID que se adelanta en Barranquilla, bueno, en el día de ayer, que en los últimos 10 días algunos indicadores de seguridad han mejorado en la ciudad como producto de la ofensiva contra la criminalidad del presidente Abelardo de la Espriella. Yo estuve hablando con el presidente y me comentaba que todo lo que se está haciendo para traer seguridad a nuestra ciudad, porque de nada nos sirve tener inversión si no tenemos seguridad. De esta manera, el mandatario fue claro en que nosotros poco acceso teníamos al presupuesto central para la ofensiva en seguridad. Todo lo hemos hecho con impuestos de los barranquilleros, pero ahora con De la Espriella hemos visto un cambio en los últimos días con traslado de presos y ofensivas contundentes.
2: 7:16 a.m, parte de tranquilidad. El gobierno asegura que hay 600.000 pasaportes disponibles en stock ante la reciente decisión del Tribunal Administrativo de Cundinamarca de suspender de forma cautelar el convenio entre la Cancillería y la Imprenta Nacional. El gobierno nacional envió un mensaje de calma a la ciudadanía aclarando que no hay motivo para filas masivas ni desplazamientos extraordinarios, ya que el país cuenta con un inventario disponible de 600.000 libretas de pasaporte, insumos suficientes para garantizar la expedición continua del documento durante aproximadamente 4 meses, mientras se adoptan las medidas jurídicas y operativas necesarias para destrabar el servicio sin contratiempos. También se habla de la tragedia en Antioquia, retención masiva a manos del Clan del Golfo termina en masacre. Una dramática situación de orden público se vive en el departamento de Antioquia luego de que el rapto de 8 personas en el corregimiento de Charcón de Librería, en zona rural del municipio de Anorí, terminara trágicamente convertido en una masacre, según reportes confirmados por Indepa y denunciados por la gobernación. Presuntos miembros del Clan del Golfo mantuvieron retenido al grupo, entre ellos el presidente de la Junta de Acción Comunal, y aunque 4 personas lograron ser liberadas, tres más fueron halladas sin vida y una joven permanece desaparecida. Un grave crimen que eleva el clima de zozobra en la región mientras las autoridades intentan dar con el paradero de la persona desaparecida y llevar a los responsables ante la justicia. 7:17 a.m.
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0: Son las 7 de la mañana, 29 minutos, 7:29 en Despierta Tiempo, en tu Radio Tiempo, con música de los Enanitos Verdes. En este viernes, Radio Tiempo, mi querida Joyce.
1: La herencia de los Enanitos Verdes. Ahora los hijos de los integrantes de los Enanitos Verdes son los encargados de continuar el legado de la música. Se habló recientemente de el seguir por ese mismo camino que sus padres. Son las 7:29 minutos en tu Radio Tiempo. Fíjense ustedes que ya Messi se despidió de la selección argentina. Ahora la gran pregunta es, ¿quién se queda con el número 10 en la selección argentina? Entonces, ya hay algunos nombres dentro de la baraja, aunque se asegura ya un nombre.
0: Julián Álvarez.
1: Nope. No, dime a ver, tú, ¿qué?
0: Enzo Fernández.
1: Nope.
0: Lautaro.
1: Nope.
0: No sé.
1: Bueno, se dice McAllister. Que si Scaloni renueva su contrato como entrenador de Argentina, algo que se está esperando negociar ya en estos meses venideros, dicen que el número 10 pasará a Nico Paz.
0: A Nico Paz, entonces no renuevan a Scaloni, porque Nico Paz no, él no quiere a Scaloni no quiere a Nico Paz.
1: Esta decisión ya se ha tomado internamente y se toma en serio. Nico Paz tiene todavía solo 21 años, pero ya cuenta con 11 partidos internacionales con la selección argentina y se ha destacado como uno de los talentos jóvenes más emocionantes de Europa. Actualmente juega bajo la dirección de Cesc Fábregas. En el Como de Italia, exactamente. Y entonces hay que prestarle atención de esto que se habla, que posiblemente se quedaría con el número 10 de Messi, el joven Nico Paz.
0: Nico Paz, que también tiene ficha del Real Madrid. No hay que decirlo.
1: Esperemos a ver.
0: También hay que hablar, mi querida Joyce, del señor Richard Ríos, que es cedido por el Benfica al Ittihad. Se va a bajar para mí. O sea, se va para allá, para Arabia. Se va a Arabia. El mediocampista jugará hasta el final de la temporada en el club árabe. Así que vamos a ver qué pasa.
1: Dicen que no es el mejor paso.
0: No, pues es que uno vaya por plata. O sea, pero tampoco es como, no sé qué tanta le hayan dado. Pero el tema es que falta ver. ¿Cuál fue el negocio que hizo Richard? O si el club lo que quiere es que tenga minutos y rodamiento y ya después lo regresa. Que eso ahora lo están haciendo muchos clubes. Muchos clubes están haciendo de que, ah, mira, como yo tengo una plantilla, entonces como tú no cuadras en mi plantilla, pero igual te quiero, no te quiero dejar ir. Entonces ve, juega 6 meses por fuera, un año, y después vuelves y hablamos para ver qué pasa. Eso es lo que normalmente están haciendo los clubes ahora. Entonces ojalá sea el caso de Richard Ríos y que no se nos quede por allá en Arabia, que es lo que todos queremos. También se habla de Yomier Guerrero, que es baja de larga duración en Millonarios por una fractura en la cabeza del peroné. El defensor, que se lesionó el día miércoles en el clásico ante Santa Fe, pues estará alejado de la competencia entre 3 y 4 meses, según los primeros cálculos realizados tras los estudios. Recordemos que es una lesión bastante delicada y que ojalá logre recuperarse a plenitud para que pueda retomar el nivel este jugador colombiano, que pues le deseamos muy, muy pronta recuperación. Como lo habíamos dicho también, el señor Gamero volvió a ser técnico del Millonarios, ya lo oficializaron el día de ayer. Alberto Gamero regresa a la dirección de Millonarios. Y les recordamos que mañana se estrena el señor Viera en el banquillo del Junior de Barranquilla. Vamos a ver qué pasa.
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1: 7:33 en tu Radio Tiempo. España, a nivel mundial, hay que destacar que España entregó ayer jueves a nuestro gobierno una donación de medicamentos valuada en 316.578 euros, aproximadamente unos 368.101 dólares, como parte de un paquete de ayudas para apoyar la respuesta humanitaria frente al gran terremoto que sacudió al país el pasado 10 de agosto. El embajador de España en Colombia, Santiago Jiménez, dice que la ayuda ayuda fue donada por la Fundación Reina Sofía y transportada con la colaboración de la Agencia Española de Cooperación Internacional y Desarrollo AECID, como parte de un paquete de ayuda que supera el millón de euros. Desde el primer momento mandamos un mensaje de solidaridad hacia las familias de las víctimas, pero el mensaje de solidaridad no es un mensaje que se quede con eso. Lo que yo quiero es transmitirle a todo el pueblo colombiano es que España está y estará con Colombia en esta tragedia, afirmó el embajador Jiménez.
0: 7:34, 7:34, también se habla a esta hora. Vuelve la distancia mínima, droguerías deberán guardar al menos 75 metros de separación. En Colombia, en noticias del sector salud y comercio, el Ministerio de Salud derogó la resolución 8020 de 2026 y restableció oficialmente la regla que exige una distancia mínima de 75 metros lineales entre droguerías para cualquier nueva apertura o traslado en el país, acatando así fallos de la Corte Constitucional y del Tribunal Administrativo de Cundinamarca tras el intenso litigio con gremios como Asocoldro, una medida que busca frenar la saturación de farmacias concentradas en una sola calle y garantizar una oferta equitativa en todos los barrios. También se habla del escándalo en el Ministerio de la Igualdad porque el gobierno destapó 60 contratos de última hora y radica denuncias. En un desarrollo del proceso de reorganización y liquidación del Ministerio de la Igualdad, el gobierno del presidente Abelardo Villaspella, a través del liquidado Miller Soto, reveló el hallazgo de más de 60 contratos atípicos firmados a última hora y por más de 469 mil millones de pesos, situación por la cual ya se radicaron 13 denuncias por presuntas irregularidades administrativas, un procedimiento de revisión con el que el Ejecutivo busca revocar dichas contrataciones, suspender cargos de manera inmediata y lograr un ahorro superior a los 20 mil millones de pesos anuales. Más noticias hasta ahora, 7:35, aumenta a 2 la cifra de muertos tras la balacera contra el ex candidato al Consejo en Ciudad Jardín. Trágicas novedades judiciales en el norte de Barranquilla, pues aumentó a 2 la cifra de personas fallecidas tras el sangriento atentado a tiros perpetrado contra el ex candidato al Consejo José Luis Tapia Escorcia en el barrio Ciudad Jardín. 7:36.
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0: 7:47, 7:47 en Despierta Tiempo, en tu radio tiempo. A esta hora es tiempo de habilitar el consultorio 961 con nuestra experta de cabecera, nuestra Google de la salud, nuestra ChatGPT de la salud, nuestra Siri de la salud, nuestra eminencia, nuestra España de la salud, nuestra bitácora, nuestra brújula de la salud, nuestra encarta de la salud, nuestra doctora Joyce Lozano.
1: Hoy quiero hablarles, buenos días, nuestros queridos oyentes. La idea es aprender a comer bien. No es que, ay, estás a dieta.
0: Sí, la idea
1: no,
0: es aprender a dejar de comer.
1: No es estar a dieta, es aprender a comer.
0: La idea es dejar de comer.
1: Esa y me encontré con unos pataconcitos de aguacate. Una opción sencilla.
0: ¿Cómo frito un patacón saludable uno, doctora?
1: Pataconcitos o chips, si le quieren llamar así.
0: ¿Cómo uno
1: tajaditas?
0: Sea un pataconcito o, sin que sea grasosito.
1: Es como un pataconcito de aguacate, una opción sencilla.
0: Pero ¿cómo lo hace uno sin que no sea dañino?
1: Y muy fácil de preparar. El secreto para que queden bien crujientes está en hacer las porciones lo más finas posibles antes de llevarla al horno. Si ustedes quieren, mire, les cuento de cómo se hace esto. Ustedes toman el aguacate, lo machucan, el aguacatico.
0: Bien, yo lo macero porque...
1: Que quede bien machucado.
0: Machucado no me gusta.
1: No, no lo digas así porque la gente no te entiende.
0: No,
1: la gente,
0: es que te tienen que aprender a cocinar como yo.
1: La gente no entiende.
0: Que yo tengo un canal en Hamahanal.
1: Lo machucan bien, que quede casi como que amasadito. Le echa un tris de limoncito, le echa un poquito de sal. Le incluye algo de harina, pero harina saludable. Puede ser de... No de trigo, preferiblemente de... puede ser harina almendra, sí, es lo mejor. Le echa un poquito de
0: harina de almendra.
1: Sí, claro, hay harina de almendra, por si no sabías.
0: No sabía.
1: Sí, por si no. Le incluyes un poquito de semillitas de, o sea, de ají, y lo metes, las aplastas bien redonditas, es un pequeñitas, no tan grandes. Las metes a el horno o el, como tú quieras, ¿cómo es que se llama la olla esa? El air fryer. Y usted le da el tiempo necesario y le quedan a usted unas chips o pataconcitos o tajaditas, como usted quiera, de aguacatico. Aguacate bien machucado, puede ser el aguacate Hass, que lo puede conseguir lo...
0: Aguacate Hass que exportamos de nuestro país.
1: Pero es súper económico. Y usted...
0: Pues a veces.
1: No, sí, casi sí, siempre usted va a encontrar 4 aguacaticos Hass, los encuentra casi en 5,000 pesos. Entonces, no digas que a veces. Usted se consume eso con una salsita que usted puede hacer con yogurcito griego, con limoncito, con salsita, y queda delicioso. Es una forma saludable de hacer unos chips de aguacate.
0: Unos chips con aguacate Hass.
1: O si no tiene Hass, les hace con aguacate cualquiera.
0: Bom dia, bom dia, bom dia. É um prazer falar com você nesta manhãinha, seu amigo Victor dos Santos Saveiro, compartilhando com você os beneficinhos erotiquinhos do pataconzinho. Pra você, pras meninas.
1: Se me olvidou o ingrediente.
0: As meninos.
1: Se me olvidou. Quesito parmesano.
0: Ya la puso más cara.
1: No, quesito
0: parmesano.
1: Entonces no le eche queso, queso parmesano. Échele queso costeño.
0: Nos salen los patacones como en 300,000 pesos.
1: Ya lo sé.
0: Una cuarta parte del salario mínimo en los patacones. Y después vemos qué hacemos. Porque toca echarle queso parmesano.
1: Quesito parmesano.
0: Los beneficios, claro que tiene, porque el patacón aporta energía rápida y minerales gracias al plátano verde, pero al freírse aumenta su contenido en grasas y calorías. Entonces, la energía sostenida, porque le aporta carbohidratos complejos y almidón resistente que regulan la absorción de glucosa, le ayuda con la salud digestiva porque contiene fibra, y todo el tema. Entonces usted con mayor energía, ya usted sabe que... Entonces, bueno, la receta afrodisíaca del día viene directamente de los más profundos ancestros de nuestro país. Es el patacón rompecolchón. Así se llama la receta, Joyce. Así se llama. Es una opción ideal. Plátano que combina el plátano verde. La pregunta es, ¿para qué uno va a poner el plátano en el colchón? ¿O el plátano rompe el colchón? No entendí, pero bueno, el señor cocina dice eso. verde, plátano verde, con un sofrito de mariscos, camarones y calamares, los cuales son ricos en zinc y estimulan la producción de hormonas, complementados con un toque de picante y fresco del jengibre y el cilantro. ¿Cuáles son los ingredientes? Un plátano verde, aceite para freír, sal al gusto, camarones limpios, anillos de calamar, cebolla roja, ajo, pimentón rojo, leche de coco, jengibre fresco, ají picante, cilantro fresco y limón. Si usted quiere los ingredientes y cómo se prepara esta receta del patacón rompecolchón a través del WhatsApp Radio Tiempo, usted me dice: Víctor, envíame la receta afrodisíaca del día y yo te mando la receta afrodisíaca del día. Tienes 3 minutos para escribir.
1: Él tiene que pagarle si el colchón se rompe mucho.
0: Tiene que mandarme el mensaje en 3 minutos. Si no, si se demora, pierde. Oferta válida por 180 segundos. 7:53, buenos días, feliz viernes con Radio Tiempo.
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Bienvenido este viernes en tu Radio Tiempo. Soy Joyce Lozano, deseándoles lo mejor para este inicio de semana en compañía de Radio Tiempo, la estación que a esta hora te consiente. Ya sabes, si quieres escuchar alguna canción en especial, hoy es viernes. Le ponemos también ritmo al viernes aquí en los 96.1 de nuestra estación. Connie Francis.

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3: Y seguimos moviéndonos de día, sí, porque ya pronto, les quiero decir que la boletería está, pero que se agota rápidamente. Usted aproveche, ahorre y que no pase de septiembre, porque ya estaríamos a 2 meses nada más del concierto, a 1 mes y medio del concierto de Chayanne, que va a ser en noviembre. Ya lo saben, Chayanne en concierto, ¿se imaginan ustedes? Bailando allí en el Estadio Edgar Rentería. Esto. Todo porque hoy es viernes. Boom, boom. Nuestro Chayi. Queridas amigas, ya lo saben. Vamos a estar allí. Si el señor no quiere ir, que no vaya. Mejor entre dientes le decimos quédate. Y nosotros nos vamos con nuestras amigas, ¿sí? A disfrutar del show de este hermoso caballero. Ocho, 12 minutos, esta es la historia, estos son los clásicos Radio Tiempo, aquí estoy ya lista para consentirles, es viernes de consentimiento, viernes de fieles, voy tomando ya ahorita mi libreta para ver quiénes son los fieles que hoy dicen presente con la historia, con los clásicos Radio Tiempo. Buenos días, a través de nuestro WhatsApp, ustedes nos dejan sus notas de voz y nos van programando sus canciones en este viernes, canciones, algunas con ritmo, otras de pronto que tienen recuerdos importantes para hoy, viernes 4 de septiembre.
4: Hola, Joy, buenos días.
3: Aquí buenos días, ¿cómo estás?
4: Trabajo escuchando Radio Tiempo todo el tiempo.
3: ¿Cómo vas?
4: Quisiera que me complaciera con una canción.
3: Sí, ¿cuál?
4: De Juan Gabriel, Abrázame muy fuerte.
3: Ok.
4: Gracias, bendiciones.
3: Gracias a ti. Por aquí Olga también dice, muy buenos días, Joy, saludos, bendiciones. Para todos, excelente día. Por favor, regálame, dice Olga, Échame a mí la culpa, de Albert Luis Hammond. La historia, los clásicos de Radio Tiempo.
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0: 8 de la mañana, 20 minutos, la historia, los clásicos Radio Tiempo. Aquí estamos juntos disfrutando de esta mañana maravillosa con los oyentes de Radio Tiempo. ¿Qué hacen ustedes a esta hora, mis queridos oyentes? A nombre de Claro y Motorola, estamos aquí juntos ya, cantando. Cantando a todo pulmón. Esta es una de esas historias maravillosas para Olga, que nos acompaña a esta hora aquí en los 96.1 de Radio Tiempo. 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Ya saben, Claro nos acompaña a esta hora en los 96.1 de Radio Tiempo. Más de nuestros oyentes a esta hora acompañándonos. A ver, ¿quiénes son los que están con nosotros? Hola, buenos días con Radio Tiempo.
1: Buenos días, Joy.
0: ¿Cómo estás?
1: Para Barranquilla.
0: ¿Cómo vas?
1: Y muy buenas tardes desde Montenegro, antiguo país de la Yugoslavia.
0: ¿Montenegro?
1: Serás tan amable, Joy, me podrás complacer con la canción Mi Eterno Amor Secreto de Marco Antonio Solís.
0: ¿Listo?
1: Gracias, que tengan un excelente fin de semana.
0: Miren ustedes, no está...
1: Para todos los oyentes.
0: No está nada cerquita, allá por la antigua Yugoslavia, imagínense ustedes. 8:23, esta es tu historia, son los clásicos de Radio Tiempo.
2: Muy buenos días, mi Joy hermosa, mil bendiciones para ti, mi amor. Por favor, ¿me podrías complacer con la canción Compraré de José Luis Perales?
0: Ok.
2: Y yo escucho Radio Tiempo todo el tiempo.
0: Buen día, gracias, por supuesto, con una sonrisa. ¿Puedes comprar qué? Hola.
3: Buenos días, Joy.
0: ¿Cómo estás?
3: Buenos días, muchos saludos para ti, para todos los que escuchan Radio Tiempo.
0: Sí,
3: hoy
0: señora.
3: Viene de acontecimiento, quisiera escuchar a Pedro Fernández.
0: Sí. Me imagino que es Yo no fui.
3: Que me estaba olvidando la canción No Fui. Gracias y feliz viernes.
0: Ok, gracias a ti por estar con Radio Tiempo todo el tiempo. Ya viene José Luis Perales, ya viene también Marco Antonio Solís para nuestra amiga que está en Yugoslavia con Radio Tiempo 823. Calorcito para ti por aquello.

0: 8 de la mañana 36, esta es tu historia, son los clásicos de Radio Tiempo, estamos en el mes de los enamorados y también aceptamos estas canciones enamoradas, románticas, cargadas de emociones en este mes y en este viernes que es a veces lo tenemos con mucho ritmo. Saluditos para aquellos que están presentes todo el tiempo, dice por aquí Nora Osorio, buenos días, yo escucho Radio Tiempo todo el tiempo, estoy pasando lista. Lista para las fieles, María España de las fieles, Julián Vergara que dice presente, súper fiel, Yosmari también, buenos días mi querida Yosmari que nos escucha ahí en Sabana Larga. Bere, buenos días, ¿cómo estás a esta hora? Vamos a ver qué nos pide Bere, buen día, hola.
1: Buenos días Joy, espero que tengas un lindo viernes. Para que me complazcas.
0: Dígame.
1: Con la canción de Selena Carcacha.
0: Carcacha.
1: Yo escucho Radio Tiempo todo el tiempo.
0: Bueno, gracias por estar con Radio Tiempo. Por aquí nos dice Jean José, mi Joyce, hoy es viernes y no de arrepentimiento. Él dice, no me arrepiento de nada. Ok, listo, perfecto, no problem, tranquilo, no te arrepientes. Esta es tu historia. María Isabel Avendaño también nos deja su mensaje conectada desde Ciénaga, escuchando Radio Tiempo. Luisa González, esa sí es súper fiel. A la hora de buscar un primer lugar en las superfieles, Luisa está peleando por ese primer lugar. Mariluz, buenos días. Gracias por estar conectada con Radio Tiempo. Ligia también desde Santo Tomás, disfrutando de esta historia. Los clásicos de Radio Tiempo. Luz Marina también. Nilsa, vamos a ver qué dice Nilsa. Hello. Hola Nilsa.
2: Bendecido viernes, mi querida Joy. Como es de viernes, que se vale todo.
0: No se vale todo.
2: Quiero que por favor me consientas con el palo bonito de Chayanne, porfa. No importa que ya haya sonado.
0: No, tranquila, no hay ningún problema. La próxima hora te hacemos sonar a nuestro querido y adorado protagonista desde septiembre y hasta noviembre. Es protagonista él, no hay ningún problema. Yo te hago sonar esa canción ya ahorita en la próxima hora. Aquí está. Hoy es viernes, dice Jean José, y él no se arrepiente de nada. Ya lo pensé, una vez más, dice Estelita Niñez.
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0: lado del tiempo. Ella es Selena, hoy la recordamos con esta historia de la carcacha. 8:45, son los clásicos Radio Tiempo. Y cómo vamos con ustedes, nuestros queridos oyentes que a esta hora nos acompañan a través de nuestro WhatsApp. Dicen por aquí Anabel, conectada, dice buenos días con Radio Tiempo, disfrutando y deseándoles feliz viernes. Mariluz también, quiere algo de Ricardo Montaner. Mariluz quiere La Mujer de Mi Vida, de Ricardo Montaner. Bueno, vamos a consentirla con esta historia. No puede dejar nota de voz, pero nos dice que le encanta esta canción dedicada a su esposa, La Mujer de Mi Vida, de Ricardo Montaner. Por acá, bonitos días, Joyce. Porfa, regálame algo de Ana Gabriel. Iván Alberto también con nosotros. La señora Rosario, otra de las fieles con Radio Tiempo 96.1. Quique Antrax también, saluditos para ti, su Heidi López. Esta es tu historia, los clásicos de Radio Tiempo. Aquí está Ricardo Montaner.
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1: Hola mi Joyce, hola mi familia Radio Tiempo, los saluda Fiorella desde Madrid, España. Yo estoy con mi Radio Tiempo todo el tiempo. Me gustaría que me complacieras con la canción en este día de acontecimientos, Electricidad de Lucerito. Un saludo para Jorge Ariza, los amo.
2: Hola Joyce, buenos días, bendiciones para todos, te habla Eli. Quería pedirte por favor la canción de Camilo VI, Llueve sobre mojado. Yo escucho Radio Tiempo todo el tiempo.
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0: Se nos acaba el tiempo en esta primera hora, pero ya estaremos de vuelta ahorita en instantes, si es que se quedan con nosotros. No me voy a demorar, son mensajes importantes para ustedes, mensajes importantes para nosotros. Gracias totales a todos aquellos que nos dicen presente. Yesit, saluditos, gracias por estar con Radio Tiempo todo el tiempo. Miguel Ángel, Winston Mendoza también, que nos acompaña. Ana Silvia Céspedes, de las fieles fieles. Katie Luz Álvarez, Irma, oyente fiel, sí, a los fieles yo les voy diciendo de una vez, nuestras fieles oyentes, Radio Tiempo. Buenos días, ya estamos de regreso en minutos, ustedes no se muevan, sigan aquí, oyentes fieles con Radio Tiempo.
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toda la vida, Manuel. 9 minutos, 50 años de carrera. Es mucho tiempo para esta superestrella y que hace parte de estos clásicos de Radio Tiempo. Saluditos a Katie Luz Alvarado Gómez, que nos acompaña a esta hora con cariño. Saluditos. Yo estoy conectada con Radio Tiempo.

0: Claulora, buenos días también. Que le encantaría escuchar Amor del Bueno de Nicolás Tovar. Lisette Ortega, esas son las oyentes fieles. Lisette Ortega, Marta Mora. Ya le dejamos mensajes a Yesid y a su mamá. Miguel Ángel con nosotros. Winston Mendoza Gómez también. Lorena Esther, Eli Vale, todos ellos con Radio Tiempo todo el tiempo. ¿Quién más? Willington, sí señor, es fiel oyente, está allí en la Zapatería Jacome, en el barrio La Paz, siempre fiel con nosotros. Ya vamos a echarle un vistazo, mi querida Janice Simmons, psicóloga que escucha Radio Tiempo todo el tiempo. Cecilia Vera dice que aunque ella no mande mensajes todos los días, escucha Radio Tiempo todo el tiempo, que estas 2 horas son sagradas para ella, para mis compañeros de trabajo. Gracias, mi querida, por estar conectada y disfrutando con Radio Tiempo todo el tiempo. Buenos días. Hello.
1: Buenos días, Joy, bendecido día. ¿Cómo estás? Compláceme, por favor, con Traición a la Mexicana.
0: Ok, listo, perfecto, no hay ningún problema. Hola,
2: buenos días. Bendecido viernes, mi querida Joy. Como es de viernes, que se va de tonto.
0: Sí.
2: Y de fieles, quiero que por favor me consientas con el palo bonito de Chayanne.
0: Ya, ya habíamos sonado. Sí, no importa, porque Chayi es nuestro protagonista, no hay ningún problema. Saluditos a nuestro amigo Alberto Gutiérrez, que está allí en New York, trabajando, conectado con Radio Tiempo, pensando en todo lo bueno que vendrá para ti, mi querido Alberto, disfrutando de cada una de estas canciones que hacen parte de tu historia, así como muchos de ustedes, nuestros oyentes. Radio Tiempo, Traición a la Mexicana, es Zimbabue, y ya viene nuestro hermoso Chayanne, su palo bonito, palo, palo,
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El 14 de noviembre está aquí, cerquitititica. Ya lo saben. Y tendremos a nuestro hermoso Chayanne de concierto. 9:18 minutos. Esta es una nueva hora que está recargadísima de cosas interesantes. Gracias a Lu, que dice que también es fiel oyente Radio Tiempo. Quique, saluditos, bendiciones. Quique Antrax, conectado con Radio Tiempo. Genaro Pérez, buenos días. Yo escucho Radio Tiempo todo el tiempo. Ronald Mauri, saludos de Ronald. Gracias, mi querido Ronald. Palo bonito, palo, es viernes, hay que imprimirle una gran sonrisa este viernes. Saluditos a Wilmer, que nos escucha desde Canadá. Está presente siempre, oyente fiel de nosotros. Gracias. Luz Divina dice, soy fiel oyente Radio Tiempo. Fíjate que aquí, en donde estoy, no sale Radio Tiempo. Me conecto por Google, dice ella, y estoy escuchándolos, pero siempre conectada porque soy...

0: mejor emisora de Colombia.
1: Gracias.
0: Saludos, Joyce.
1: Gracias. Otro de nuestros oyentes allí en Nueva York, al igual que Alberto Gutiérrez, también siempre conectados en el trabajo con nuestra estación.
2: Buenos días, mi Joyce.
1: Buenos días.
2: Me habla Eloína.
1: ¿Cómo estás?
2: Desearía que me complacieras con Yolanda. Y felicito a tu mesa de trabajo por tan hermosas canciones que recuerdan tantos momentos bellos de nuestra vida.
1: Listo.
2: Recuerda que yo escucho Radio Tiempo todo el tiempo.
1: La señora Eloína ahí está siempre feliz con Radio
3: Buenos
1: Tiempo.
3: Buenos días, Joy.
1: Buenos días.
3: Que tenga muchas bendiciones, por favor.
1: Amén,
3: para
1: amén.
3: Que me sienta con el pavo real del Puma. Que tenga un excelente día.
1: Buenos días con Radio Tiempo. Aquí está la calle de la sirena. Ya viene el pavo real. Ya viene también Alguien la vio partir. Todas estas historias con ustedes, nuestros oyentes Radio Tiempo.
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0: feliz la señora Eloína con su canción Yolanda Pablo Milanés. Estamos en el mes de los enamorados y esta es una de esas canciones para decir, expresar todo lo que sientes por esa persona. 9:38 minutos, esta es tu historia. Son los clásicos Radio Tiempo. Joyce Lozano te acompaña con este viernes, que es viernes de consentimiento, viernes también de fieles. Sigo con algunos de los fieles que han dejado sus notas de voz en esta mañana de Radio Tiempo. Buenos días.
1: Quiero escuchar una canción de Carlos Ponce.
0: Sí, señor.
1: Está cumpliendo años.
0: Sí.
1: Y el tema se llama Hueso.
0: Ok, perfecto, no hay ningún problema. Sandri Marce también conectada con nosotros. Saludos desde Santo Tomás. Dice que todo el tiempo con Radio Tiempo. Buenos días, Joyce, bendiciones. ZM dice saludos para toda la mesa de trabajo y que tengan un feliz fin de semana. Gracias por estar con Radio Tiempo. Saluditos también para Luis Manuel, que nos escucha desde Breslavia, Polonia. Ahí está Luis Manuel, conectado con Radio Tiempo 96.1. Hola, buen día, feliz mañana. Luis,
2: buen día. Me gustaría escuchar a Faye con su canción Azúcar Amargo. Okay. Radio Tiempo, todo el tiempo.
0: Eso, me encanta. Gracias por estar con nuestra estación. ¿Y quién más? Creo que tengo chance todavía para seguir consintiendo a alguien más. Hola, buena mañana.
3: Buenos días, Joyce.
0: Buenos días.
3: Para participar en las complacencias. Dígame, con un clásico de clásicos, Cruz de Navajas.
0: Listo.
3: Dedicado a Giovanni Morgan. Muchísimas gracias.
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0: Una historia de amor y traición, Cruz de Navaja, con Mecano. Pórtense bien, gracias a Tania Mendoza, que está a esta hora conectada con Radio Tiempo. Dice un saludo para mi amiga Argelia, que disfruta de estos clásicos Radio Tiempo. Vanessa Quintero, Gina Mercado, me da risa cómo envía el muñequito Gina Mercado. Efraín Rodas, uno de los oyentes fieles. Iquis, saludos desde Baranoa, conectada con Radio Tiempo todo el tiempo. Gracias totales por disfrutar. Cris Melet, oyente, dice, oyente fiel. Y Janet Pineda también, gracias, con Radio Tiempo 96.1. Maloris Alcázar, oyente de hace años, siempre fiel con nuestra estación y seguidora de Axel, me imagino que ya va a estar ahí en primera fila. Roxana Maranto, Midoris Gutiérrez, todos ellos con Radio Tiempo 96.1, tu historia. 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
2: 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Algo de Rake, Ricardo Arjona, Aria Vega, Gloria Estefan, Alberto Plaza y mucho más estará sonando para consentirte aquí en tu Radio Tiempo 96.1.

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0: ¡Upa! ¡Ey!
1: Yo soy Ania Mía.
0: ¿Está chévere o no está chévere? Oiga, la sorpresa de la noche de ayer, Aria Vega en los premios Juventud 2026 desde España. La nena de Quilla recibió una ovación de pie de todos los asistentes de estos premios después de cantar un popurrí con esta canción, con To, con Cule Poco y con un show donde llevó lo que es la mujer, el ser mujer barranquillera en la industria musical de una manera increíble. Se veía preciosísima. Felicitaciones a Karol G, que bueno, fue la estrella de la noche en los premios Juventud y que además de presentarse ganó como artista revelación femenina. Oiga, Aria Vega es la mejor. Se lo dije aquí en la emisora. Le dije, el cielo es el límite. Esta mujer está para grandes cosas. Y tan bonita que le dedicó el premio a la mamá. Ay, cosita bella.
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0: Hoy estaba nominada, creo que era a dos o tres categorías. Y bueno, se ganó Mejor Artista Femenina del Año y muy bien merecido, de verdad. 10:18 minutos, avanzamos en este fin de semana que se sienta con Radio Tiempo.
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1: Los mejores oyentes del mundo en el WhatsApp Radio Tiempo 301-3961. Por acá está mi querida Edith escuchando Radio Tiempo. Nora Osorio dice, I'm here, aquí estoy escuchando los 96.1. Liliana Bonifacio también reporta sintonía. ¿Quién más está por acá? Por acá Luisa González, Luchi, mi amor, Walter Di Mauro también escuchando los 96.1, Noider, mi hermosa Adri, su Heidi López, Moni, regálame algo de Marco Antonio Solís. Escuchamos Radio Tiempo todo el tiempo. Vamos con más. Sí, señores, seguimos consintiéndote aquí en tu Radio Tiempo.

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5: Ya tenemos las 10:52, a las 10:52 y todo el tiempo yo escucho Radio Tiempo.
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0: yo quiero cantar. Oye, mire, yo estoy detrás de nuestro querido director Julio César Lobo. A ver si hacemos una fiesta de amor y amistad, pero con algo en particular. Ya que les gustó tanto el karaoke Radio Tiempo, el que posteamos hace un par de días. Hoy hace ya 8 días, posteamos en redes sociales el karaoke Radio Tiempo, interpretado por Víctor Rey, Dani Díaz, Moni Arce y Julio César Lobo, cantando obviamente canciones de Radio Tiempo. Estábamos pensando a ver si les gustaría que para Amor y Amistad hagamos un karaoke Radio Tiempo. Un karaoke de Amor y Amistad Radio Tiempo. Obviamente ustedes, mis queridos oyentes, invitadísimos para que vayan en pareja, vayan con esa conquista, vayan con las amigas. Las amigas, ay, que somos solteras, no importa, vamos a celebrar la amistad. ¿Cómo les quedaría ese karaoke Radio Tiempo de Amor y Amistad? Quiero escuchar sus opiniones. Si recibo, mire lo que vamos a hacer. Si recibo full notas de voz ya en el WhatsApp Radio Tiempo 301-3961 para yo mostrarle a mi jefe y decirle, mira, ve, lo están pidiendo los oyentes, vamos a hacerlo. Si recibo full notas de voz, eso va. Lo hacemos de una. Yo lo gestiono, lo organizo. Lo hago. Lo alcahueteo. Vamos a ver. 301-3961. Quiero notas de voz. No mensajes. Notas de voz diciendo, Moni, de una, voy para esa con el karaoke Radio Tiempo, Amor y Amistad. Quisiera ir con mi esposo, con mi mamá, con mi tía, con mis mejores amigas de la universidad, del colegio, de la universidad, del trabajo, donde sea. Si yo recibo full notas de voz, yo voy y le toco la puerta de la oficina a mi jefe y se la monto para que lo hagamos. ¿Qué dicen los oyentes Radio Tiempo? A ver, Oli.
1: Buenos días, Moni.
0: Hola.
1: Me reporto desde el barrio San Francisco. Proceda a hacer lo del karaoke.
0: Proceda.
1: Dígale a Julito que le autorice.
0: Patrón, señor director, ya está escuchando.
2: Hola, Moni, buenos días. Para mañana es tarde.
0: Anda.
2: Me apunto enseguida, ¿viste?
0: De una, Fabio, me encanta. A ver, ¿quién está por acá? Eli, ¿cómo vas?
3: Moni, de una, apoyo el karaoke Radio Tiempo, el Día de la Amor y de Amistad. Y quiero ir con mi esposo.
0: Eso, muy bien. ¿Quién dice por acá? Hola.
4: De una, yo me apunto, yo canto. Vamos por ese karaoke de Radio Tiempo. Yo escucho Radio Tiempo todo el tiempo, yo voy para esa.
0: Bueno, la idea también es consentirlos, ahí conseguimos unos regalitos bien chéveres. Cante aunque no, ay, que yo no canto, Moni, no importa, la idea es pasarla rico. A ver, ¿qué dice Nani?
5: Moni, nos apuntamos de una al karaoke Radio Tiempo, voy con mi hermana y saludes a mi amiga Karen, que se encuentra en Canadá y nos está escuchando.
0: Ok, se quedará por allá, imagínate, aunque venga para el karaoke, sería genial.
6: Hola, Moni, espectacular un karaoke, de hecho me encantan y de hecho siempre con mis amigas hacemos karaoke y la pasamos súper, así que me encantaría que Radio Tiempo nos regale un karaoke de amor y amistad.
0: Ok.
7: Quiero ir al karaoke con Radio Tiempo, me uno, mi grupo de amigas y yo, Moni.
0: Se volvieron loquitos, eso me gusta, una más.
8: Ay, me encantaría ese karaoke para vivir con las amigas. Uy, y full sí dan premios por cantar, porque soy una cantante aficionada y me encanta cantar.
0: Bueno,
8: sobre todo los clásicos.
0: Ustedes se pusieron la 10, yo también me voy a poner la 10, me voy a poner intensa con nuestro jefe para hacerlo realidad, ¿ok? Noticia en desarrollo a esta hora en tu Radio Tiempo.

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1: Tiempo de estar bien informados a esta hora en tu Radio Tiempo. Quiero contarles que iniciaron las obras del viaducto en el kilómetro 19 de la vía Ciénaga Barranquilla. Esta obra busca recuperar los ecosistemas de la Ciénaga Grande. La ministra de Transporte, Elsa Noguera, anunció hoy el inicio de la construcción de este viaducto en doble calzada en el kilómetro 19 contratado por el Invías en la vía que conduce Ciénaga Barranquilla. La estructura tendrá cerca de 5 kilómetros y permitiría proteger el tramo de la erosión, garantizar la conexión vial más segura y recuperar la relación natural entre el Mar Caribe y la Ciénaga Grande de Santa Marta. Así lo informó la ministra tras un recorrido que hizo acompañada, entre otros, del ministro de Ambiente, Fabio Arjona, y la gobernadora del Magdalena, María Margarita Guerra. Se señala también un comunicado de parte del ministerio que la vía integrará infraestructura verde y gris para la movilidad más segura y eficiente y acciones para recuperar los ecosistemas. Una muy buena noticia para todos los habitantes de Tasajera, Ciénaga, Barranquilla, los que vienen de Santa Marta a nuestra ciudad, y también que también impulsará el progreso de las comunidades que viven alrededor del inmenso Parque Natural Isla Salamanca, que es precioso, que si no han ido, invitadísimos. 11:44, noticia en desarrollo a esta hora aquí en tu Radio Tiempo.
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1: ¿Qué?

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5: Ya tenemos las 11:53, a las 11:53 y todo el tiempo.

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5: 12 en punto. A las 12 en punto. 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
1: 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En Radio Tiempo somos los que siempre apostamos por los enamorados y por los grandes amigos. Bienvenidos amigos, qué bueno saludarlos ese mediodía del viernes, hoy a las 12:13. Ya les digo, ¿qué tal? ¿Cómo están? Aquí estamos ya en el Entretiempo Radio Tiempo. Yo soy Dani Díaz, una voz Radio Tiempo que te consiente todo el tiempo. Y aquí estaré para acompañarlos este par de horitas bien deliciosas, de verdad, bien agradables para ustedes. Y bueno, la hora del almuerzo, la hora del descanso, de la pausa. Ya termina esta primera jornada del día de hoy, viernes, fin de semana. Ya muchos pues contando las horas para decir, ay, bueno, ya, listo. Descanso, se viene el descanso y punto. Bueno, pues, en fin, lo importante es pasarla muy bien escuchando Radio Tiempo todo el tiempo. Mi conexión digital directa, contacto con ustedes, el 301-3096-1. Listo, y aquí para todos ustedes, 301-3096-1, WhatsApp Radio Tiempo. Bueno, hoy vamos a hablar de algo. Anda una ola de gripes por ahí por la calle impresionante. Anda una virosis increíble que la gente anda quejándose que la gripa, que esto, que más fuerte que lo otro, que no sabemos si esto es COVID, que si no es COVID. Bueno, la gente comenta siempre en cada esquina lo que de pronto cree, lo que de pronto piensa, lo que de pronto le parece extraño. Bueno, en fin, el punto es que hay una virosis que está invadiendo la ciudad. Y bueno, hablando de ese tema de las gripas y bueno, de los cuadros virales, griposos y todo el tema, yo le voy a preguntar a ustedes, ¿cuál ha sido esa receta o esa medicina que te han recomendado y que te resulta efectiva para combatir la gripa? Una receta, ya sea casera, ya sea médica, ya sea científica, lo que sea. Pero, ¿cuál ha sido esa receta que te han recomendado y que te has servido mucho, ha sido efectiva para combatir la gripa? Hoy vamos a hablar de eso, hoy vamos a aprender un poquito. Estoy seguro de que hoy voy a aprender muchas recetas. No sé por qué tengo esa leve impresión, ese leve presentimiento de que hoy voy a aprender muchas recetas. Hoy voy a anotarlas por aquí de todos modos y en todo caso para que ustedes me vayan contando. ¿Cuál es esa receta o esa medicina que te han recomendado y que te ha servido y ha sido efectiva para combatir la gripa? ¿Eh? ¿Vale? Con eso arrancamos con ustedes aquí en esto que es el Entretiempo Radio Tiempo.
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1: Estamos en este Entretiempo Radio Tiempo ya pues conversando con nuestros oyentes, hablando de los remedios caseros o de las recetas que nos han entregado alguna vez para poder combatir la gripa, a propósito de esos cuadros virales que estamos viviendo durante estos días en Barranquilla, con ese tema de los cambios de temperatura y el tema del fenómeno de la niña, del niño, del sobrino, del lo que sea. Pero bueno, ahí estamos, viendo y escuchando a nuestros oyentes a Radio Tiempo, a ver qué nos van contando. Recetas únicas, recetas que pues nos han servido para combatir la gripe. La gripa. Vale, pues.
2: Buenas tardes, Rodi.
1: Dani.
2: Bendiciones.
1: Ok.
2: Y Máximo, piloto Radio Tiempo.
1: Ok.
2: La mejor receta para la gripa es agüita de panela caliente con limón. Le echas jengibre, eucalipto y menta, hojas de menta y hojas de eucalipto.
1: Ok.
2: Es una tomita diaria, eso te repone y te recupera de la gripa rápidamente.
1: Bueno, eso parece receta de abuelita, ¿sí o no? De mamita. Muy bien. Dani Díaz con ustedes a esta hora, escuchándolos a ustedes también, porque sus voces son muy, pero muy importantes para nosotros.
3: Hola, Joy, buenos días.
1: No, esa no es. Esta. Estoy desvirulado hoy, a ver.
4: Hola, Dani, ¿cómo estás?
1: Hola.
4: Buenas tardes.
1: Hola.
4: Yo escucho Radio Tiempo todo el tiempo.
1: Ajá.
4: Dani, un remedio efectivo para la gripa, para los molestares en el cuerpo, la fiebre, es la miel con jengibre.
1: Miel con jengibre.
4: Yo en mi casa mantengo un frasco con miel.
1: Buenísimo.
4: Jengibre.
1: Buenísimo.
4: Hace como 3 días mi hijo estuvo mal con una gripa, se le tapó la nariz, se congestionó el pecho. Y fueron 2 cucharadas de miel con jengibre y santo remedio.
1: Wow.
4: Se le quitó el malestar de la nariz, de la gripa.
1: Ok. Bueno, yo no sé qué tanto para la gripa, pero para la garganta me ha servido. Esa receta me ha servido para la garganta. A veces cuando he estado en presentaciones y eso, que son presentaciones muy extensas y muy exigentes, me ayuda un poquito con eso y me va bien. Sí. La garganta sí. Espectacular.
5: Hola, mi Dani. Soy Silvana de Girardot.
1: Hola, Silvi.
5: Bueno, te comento que una receta que a mí me ha funcionado, y esa la aprendí cuando estábamos en el COVID.
1: Ajá.
5: Es el jengibre.
1: Sí.
5: Hago té de jengibre.
1: Sí.
5: Con moringa.
1: Ajá.
5: Panelita. Uh-huh. Y buen limoncito.
1: Oh.
5: Y me compro una doble gripa y ya. Con eso duermo súper bien, mi Dani. Y escucho Radio Tiempo todo el tiempo.
1: Te mando un abrazo grande. Se oye muy bien esa receta también, ¿eh? Muy, pero muy bien.
6: Buenos días, mi nombre es Christopher Marenco.
1: Hola.
6: Y la receta que yo normalmente uso para la gripa es una buena cucharada de clorferamina, Dolex gripa, el aire acondicionado prendido y el PlayStation también prendido, la Play para jugar FIFA. Yo escucho Radio Tiempo todo el tiempo.
1: La clorfe es obviamente para dormir de una. Ahora está bien. Ay, Dios mío. Bueno, Heidi Páez está con nosotros por acá. Me dice, Dani, buenas tardes, te habla Heidi. Una receta muy efectiva que a mí me ha servido, también me recomendaron, que es muy, pero muy efectiva para combatir la gripa, es la toma de orégano con limón y miel de abejas por las noches. Es buenísima. La repito, esta receta que nos está entregando por acá Heidi. Dice, orégano con limón y miel de abejas por las noches. Perfecto. Osvaldo Enrique, por acá me dice también Granados. Dani, buenas tardes. En la adolescencia para la gripa, constante, a mí me dieron aceite de tiburón con limón y santo remedio. Aceite de tiburón con limón. Suena poderoso. Una voz más por aquí, a ver, con Jenis, que está con nosotros, a ver qué nos dice Jenis de Moya, ¿eh?
7: Hola, Dani, buenas tardes. Feliz este tiempo con Radio Tiempo. Soy Jenis de Moya.
1: Hola, Jenis.
7: Mira, Dani, siempre me recomendaron esta fórmula, esta receta para la gripe, y pues ha sido muy efectiva. De hecho, la he recomendado y también les ha funcionado. Es cocinar jengibre, esta mata de jengibre, este tronquito de jengibre.
1: Uh-huh.
7: Ponerlo a cocinar bastante hasta que suelte el picor ese que tiene.
1: Sí.
7: más o menos, de acuerdo a la cual, si vas a hacer una taza, a tomar una taza, pues te tocaría echar más o menos una taza y media de agua para que se cocine bien, sí. Que quede una taza.
1: Sí.
7: Le vas a colocar, cuando ya eso haya hervido bien, lo apagas y le vas a echar un limón, el zumo de un limón completo, y lo vas a endulzar con miel de abeja y te vas a tomar ese té. Eso te saca hasta los malos pensamientos. Gracias, feliz de tiempo, con Radio Tiempo.
1: Hasta los malos pensamientos, me dice mi querida Jenny de Moya. Bueno, muy bien, ustedes sigan con nosotros a esa hora conversando acerca de esas recetas o esas medicinas, ¿verdad? Esos remedios que les han recetado y les han recomendado para combatir efectivamente la gripa. Se valen remedios caseros, de médicos, como sea. 12:39 minutos, escuchas el Entretiempo, Radio Tiempo.
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5: Y ya tenemos las 12:57 minutos, en las 12:57 y todo el tiempo.
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1: 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Los oyentes de Radio Tiempo están ahora conectados con nosotros, 301-3096-1, nuestro canal oficial de WhatsApp, donde estamos conversando hoy en este Entretiempo del viernes, nada más y nada menos que de las medicinas, recetas, remedios que nos han recomendado alguna vez para poder combatir así la gripa, sobre todo con esos cuadros virales que se están viendo aquí en este tema del clima que nosotros vivimos acá, es impresionante. Así que bueno, muchos andan así como que, ay, Dios mío, ya, gripa por todas partes, gripa por aquí, gripa por allá. Bueno, en fin, pero ahí vamos, recibiendo recetas, recomendaciones, remedios caseros, de todo un poquito, para nosotros ahí controlar un poquito también la gripa. Pero ¿qué nos dicen? ¿Qué nos siguen contando nuestros oyentes Radio Tiempo a través del 301-3096-1? ¿Cuáles son esas recetas? Uy, no, por aquí mandaron una nota de voz, pero está larguísima. Me perdonas, mi querida amiga, pero dura 3 minutos algo. Uy, demasiado. Ay, no, que esa receta, mejor dicho. No, imagínate, no, demasiado. Mucho, mucho, mucho.
2: Hola, Dani, buenas tardes.
1: Hola.
2: Yo escucho Radio Tiempo todo el tiempo. Ajá. El mejor remedio para la gripa es aguardiente con limón. Y a la dejo ahí.
1: Ah, bueno. Bueno, cada quien, ¿no? Con la medicina que mejor le siente. Guarito con limón, nos dice por ahí Jamal. A ver, Luina.
3: Dani, buenas tardes. Bueno, para esa gripa, mi hermano, hay que coger la tanga a la mujer.
1: Hombre.
3: Hervir esa agua.
1: No.
3: Hombre. Un poquito de canela, limón. Tapar la olla. Cuando ya está, eso está hirviendo, tú quitas la tapa, viejo Dani, una toalla.
1: Y ya, listo. Dejémoslo hasta ahí, que está muy gracioso y está muy, pero muy creativo nuestro oyente. Una 20 minutos.
4: Buenas tardes, Radio Tiempo, todo el tiempo. Dani, el mejor remedio para mí es pastilla jengibre. Y la toma de tonongil con un pedacito de agua panela.
1: Ajá.
4: Yo escucho Radio Tiempo todo el tiempo.
1: Bueno, muy bien, ahí está entonces. Jengibre, agüita panela. Bien, bien, bien, bien, bien. Recetas muy, algunas muy tradicionales, otras muy, que apenas hoy estamos oyendo.
5: Dani, buenas tardes.
1: Hola.
5: Yo escucho Radio Tiempo todo el tiempo.
1: Hello.
5: El mejor y lo más eficiente es el concreto.
1: Okay.
5: Que ya no se ve por acá.
1: No, nada. No, eso es una medicina tradicional viejita ya, ¿no? Sí, sí, sí, sí. Viejita.
6: Bueno, una de las recetas más es el agua de panela con jengibre, limón y eso es el objetivo. Y la otra es una cebolla.
1: Cebolla.
6: El extracto de la cebolla. Y eso es efectivo.
1: Sí, el extracto de la cebolla me dicen que es, uff, impresionante también.
7: Yo escucho el Entretiempo de Radio Tiempo.
1: Ferna.
7: Desde la ciudad de Santa Marta.
1: Ajá, Ferna. Bueno, muy bien, Ferna. Pero que nos habías contado, pero dejiste ahí la...
7: Desde la ciudad de Santa Marta.
1: Ah, bueno, listo. Vale, listo, pues. Un saludo, Ferna, para ti, entonces.
8: Hola, yo escucho Radio Tiempo todo el tiempo. Y cuando yo tengo gripa, a mí me echan Vivaporú en los pies, me ponen las medias y me ponen en el pecho y tomo Flumosil.
1: Ok, listo. Flumosil con Vivaporú. En el pechito y en los piececitos. Bueno, muy bien. Recetas, medicinas, remedios que podrían servir y que han servido para combatir la gripa.
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1: Bueno, en Entretiempo Radio Tiempo, aquí estamos, 1:37, y estoy con ustedes, los mejores oyentes del mundo, disfrutando espectacularmente de ese buen rato, de ese buen momento, de ese buen descanso también, y ahora el almuerzo para completar. Pero con más respuestas también de mis oyentes Radio Tiempo, que siguen por acá con nosotros. A ver, ¿qué nos cuentan más oyentes?
2: Hello. Mi estimado, el remedio mejor guardado por nuestros ancestros y abuelitos. El ron compuesto, ese alcohol espectacular que era preparado por los abuelas, que servía para todo, para dolor de cabeza, dolor de brazos, articulaciones, gripa, todo. El ron compuesto.
1: Tienes razón, mi querido amigo Juan Carlos, claro que sí, el ron compuesto todavía siguen algunos abuelitos usándolo, ¿vio? Tradicional.
3: Hola, buenas tardes, Dani. El mejor remedio casero para la gripa que yo aplico para mis hijos es el limón con la miel de abeja, la propia miel de abeja. Yo escucho Radio Tiempo todo el tiempo.
1: Bueno, escuchando Radio Tiempo todo el tiempo. Bueno, muy bien. A ver, ¿qué más hay por aquí?
4: Hola, Dani, ¿cómo vas?
1: Hola.
4: Bueno, mi papá también tomaba aguardiente con limón cuando le daba gripa.
1: Guaro,
4: entonces
1: guaro.
4: Yo también me copié de él. Sí, un buen palito así de aguardiente con limón. Es bastante bueno.
1: Es bastante bueno. Un palito de aguardiente con limón. Bueno, está bien. Está bien, está bien, está bien. Más oyentes, a ver.
5: Mis bendiciones.
1: Hola.
5: Bueno, el remedio que me dio la doctora Joyce.
1: La doctora Joyce.
5: Ajá. Es jengibre.
1: Buenísima la doctora Joyce.
5: Clavito de olor.
1: Ajá.
5: Limón. Ajá. Y miel de abeja o panela.
1: Hombre.
5: Efectivo para la gripa y para desinflamar.
1: Qué bien.
5: Escucho Radio Tiempo todo el tiempo.
1: Que la doctora Joyce siempre da unos muy buenos consejos. Ella dice que no es doctora. Yo creo que sí. Lo llevan la sangre. Bueno, 1:39. Consejitos, remedios, caseros, no sé, medicinas, recetas para combatir eficazmente la gripa. Hoy, conversación en este Entretiempo Radio Tiempo.
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1: Nos vamos, me despido a ustedes y pues espero que lo hayan pasado súper rico, lo hayan pasado súper bien en este entretiempo Radio Tiempo. Dani Díaz con ustedes a esta hora. Y bueno, ya los dejo en buenas manos porque ya ahorita en punto de las 2 llega Víctor Rey para acompañarlas a ustedes hasta las 5. Y luego estará al lado de Moni Dios mediante para también acompañarlos a despedir la tarde de hoy aquí en Tiempo de Luna Radio Tiempo, luego de las 5 de la tarde. Así que pórtense bien, sigan disfrutando, déjense consentir, escuchando Radio Tiempo todo el tiempo.
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1: Me despido con una buena canción.
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3: Y ya tenemos la 1:00 p.m, 56 minutos y a la 1:56 y todo el tiempo.
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2: Bienvenidos, bienvenidas a una nueva hora de música. En esta hora algo de Miguel Bosé, Fonseca, Alex Ubago, la batalla musical de la hora, sus mensajes y mucho más. Quédate ahí en compañía de Radio Tiempo. Te enamoramos este viernes y todo el tiempo. Feliz fin de semana, feliz inicio de fin de semana.

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0: Amiga de Miguel Bosé, sonando muy bien en tu Radio Tiempo 96.1. Es una de esas canciones que termina siendo un homenaje profundamente íntimo y un poco desgarrador, que retrata el dolor insondable de perder a alguien entrañable, ¿no? Transformando la ausencia y el luto en una declaración de amor eterno, cariño y gratitud. Es una canción maravillosa que nos trasladó al año 1977 como parte de su disco debut Linda, y Miguel Bosé es una estrella Radio Tiempo. Así nos encanta también compartir con ustedes datos importantes. Ustedes saben que yo pienso en ustedes como Radio Tiempo todo el tiempo. Por eso les tengo un super dato. Presten mucha atención, porque para quienes quieren aprender inteligencia artificial, tengo unos cursos gratuitos con los amigos de Cloud, esta plataforma tan conocida a nivel mundial. Ustedes van a poder estudiar gratuito, virtual, desde donde quiera que se encuentre, y tiene 12 opciones diferentes para que se capacite en este campo totalmente gratis y virtual. ¿Quieren la información? Pues a través del WhatsApp Radio Tiempo me dices: Víctor, envíame la información, quiero la información de los cursos, quiero los cursos, te lo envío a través del WhatsApp Radio Tiempo y tú estudias gratis para que aprendas de IA, de inteligencia artificial, como se debe. No decirle a ChatGPT, ponme un patico arriba del gato, no. Para que aprendas a hacer más cosas súper interesantes y sobre todo optimizar herramientas de trabajo y a también optimizar tu tiempo. Recuerda, eso lo escuchaste aquí en Radio Tiempo.
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0: cuando regreses.
1: La verdad no sé qué va a pasar cuando regreses. Santi Cruz, una estrella Radio Tiempo que suena muy bien en este viernes y todo el tiempo.
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1: Saludemos a los mejores oyentes del mundo que se reportan a través del 301-3961 WhatsApp Radio Tiempo. Me dicen hola. Ustedes quieran, cuenten lo que ustedes quieran. Saludos para Julián Gutiérrez, me pide música de Lorenzo Antonio. Dice que le encanta esa canción a su mamita Claudia, que escucha Radio Tiempo todo el tiempo. Pau Torres también por acá me pide música de Thalía. Pau, ¿te pasa algo? Es que me pide a quién le importa. Te vas a desordenar hoy mínimo. Saludos para John Bermúdez, que me pide música de Alejandro Fernández. Buena canción para este viernes también, mi querido John. Por acá me dicen hola Víctor, buenas tardes, deben decirme su nombre para poder saludarlos, ¿vale? José Mesa también nos saluda por acá, Janet Pineda, María Ángel Gutiérrez, Virginia también nos saluda, Emir Lechuga, Alex Torres, Pau también, Sofía, John, Cindy, Yarle Bermúdez también dice presente con Radio Tiempo. Ay, Yarle, feliz cumpleaños, que Dios te bendiga y te regale todo lo bueno del mundo, ¿viste? Que la pases súper, te mereces todo lo bueno, Yarle. Cuídate mucho, gracias por ser una fiel oyente de Radio Tiempo. También para Luisa González. También saluditos para Rodolfo Cortés. Y para Jonathan Forero, que va en su vehículo, en su taxi, escuchando Radio Tiempo todo el tiempo. Un piloto, Radio Tiempo.

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Con la música de Alejandro Fernández en tu Radio Tiempo, nos vamos a nuestro cuadrilátero musical. Los oyentes de Radio Tiempo deciden y eligen qué es lo que debe sonar a esta hora de la tarde. Cuando sepan quiénes se enfrentan, envían nota de voz. 301-3000-961 WhatsApp Radio Tiempo. Me dicen: hola Víctor, soy Gladys. Víctor, soy Olga. Hola Víctor, soy Caterine, escucho Radio Tiempo todo el tiempo y quiero votar por este artista. Vale, cuando sepan quiénes se enfrentan. Entonces, en ese orden de ideas, tenemos en una esquina a Tiziano Ferro, Anahí y Dulce María con El Regalo Más

enfrentándose a Tiziano Ferro en la otra esquina. Uno que tiene descendencia italiana. El ítalo-venezolano Franco De Vita con Te Veo Venir, Soledad.

0: qué dicen los oyentes de Radio Tiempo. Sonamos a Franco De Vita, sonamos a Tiziano Ferro, que quieren nota de voz. Saluditos por acá para Yaribel. Déjame, dice, saludos a Müller Leiva de parte de su tía Yaribel. Saluditos para Yaribel y para Müller Leiva, su sobrina. Están ahí con Radio Tiempo todo el tiempo. Revisemos qué dicen por acá.
1: Hola Víctor, soy Yamit, escucho Radio Tiempo todo el tiempo y voto por Franco De Vita.
0: Ok, gracias, un abrazo, 1-0, más oyentes.
2: Hola Víctor, quiero que suene Franco De Vita.
0: 2-0, más oyentes, ¿qué dice por acá?
3: Hola Víctor, buenas tardes, bendiciones. Víctor, yo quiero que suene Franco De Vita.
0: Ok, 3-0, más oyentes, ¿qué dicen por acá?
4: Hola Víctor, mi voto es para Franco De Vita, yo escucho Radio Tiempo todo el tiempo.
0: Gracias amor, un abrazo, 4-0, más oyentes.
5: Hola Víctor, ¿cómo estás? Yo soy Kevin, quiero que suene el regalo más grande.
0: Ok, saluditos, un abrazo, 4-1, yo entendí, 4-1, el regalo más grande.
6: Hola Víctor, buenas tardes, mi voto es por Franco De Vita, yo escucho Radio Tiempo todo el tiempo.
0: Por acá me dicen Víctor, saludos. Gracias Radio Tiempo, se les quiere como... Ah, aquí me dices, perdón, ya lo encontré. Saludos a Enzo Herrera de parte de sus padres Delis y Edgar, que escuchan por Radio Tiempo todo el tiempo. Y como en Radio Tiempo somos expertos en sonar de tus canciones favoritas, solo sonamos lo que te gusta, le damos play a la canción ganadora de la batalla musical, llega Franco De Vita. Te veo venir, Soledad.
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6: En tu Radio Tiempo es en las 2 de la tarde, 55 minutos a las 2:55 y todo el tiempo.
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2: Bienvenidos, bienvenidas a una nueva hora de música. 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
2: 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Música de Andrés Cepeda, una estrella Radio Tiempo.
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0: si fuera ella. Es una búsqueda apasionada y poética de ese amor ideal que se nos escapa entre los dedos. Es una canción que captura el pálpito constante de quien suspira por haber encontrado tal vez a la musa definitiva de su vida. Esta obra maestra. Alejandro Sanz, que nos transportó el año 1997, de su exitoso álbum Más, el disco más vendido de la historia de la música en España. Pues como un dato adicional, Alejandro Sanz es el artista madrileño que comenzó su camino bajo el seudónimo de Alejandro Magno. Algunos no tenían ese dato. Y es que Alejandro Sanz antes se hacía llamar Alejandro Magno, lanzando un disco de tecno flamenco antes de redefinir por completo el rumbo de la balada latina con su nombre real. La fuerza arrolladora de esta canción no solo conquistó primeros lugares en las listas de todo el mundo, sino que se consagró con la certificación de disco de platino y muchos premios más también, ¿no? Una de las más importantes canciones de Alejandro Sanz en Radio Tiempo, todo el tiempo.
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0: Se habla de Alejandro Sanz. Se habla de Alejandro Sanz porque se reveló que vive en un pueblito de España de menos de 3.000 habitantes, un paisaje de montes y viñedos. Jarandilla de la Vera, el pueblo casereño donde vive el cantante Alejandro Sanz, pues ahí encontró su remanso de paz y un montón de amigos. Es el lugar donde eligió vivir para estar un poco más tranquilo, para estar rodeado de naturaleza. Y es noticia porque se ha compartido este dato. Muchos pensarían que elegiría un lugar un poco más ruidoso o un poco más ostentoso, pero prefirió un pueblo tranquilo para estar rodeado de paz, tranquilidad y de muy poca gente, 3.000 personitas. También por ahí se habla del gesto de Alejandro Sanz con Stephanie Cayo ante su última y rotunda reflexión profunda en redes sociales. Elecciones pequeñas que pueden ser enormes. Alejandro Sanz y Stephanie Cayo siguen dando muestras de solidez en su relación sentimental, con detalles como este que han dejado a través de las redes sociales. Estas noticias y mucho más a un clic de tu alcance en www.radiotiempo.co.
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0: Él es Juanes con Adiós le pido en tu Radio Tiempo 96.1 en este viernes. Canción que le encanta a Maylin Camargo. Tiempo de saludar a los mejores oyentes del mundo.
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0: Nos vamos a nuestro WhatsApp. Están conectadísimos con nosotros a esta hora de la tarde. Saluditos para Juan Matos, Wilmer López, Luisa González, Yesita Torres, para Margie, para Annie, Juliet González. También para José, Juan José. También saluditos para Claudia, para María José. También saluditos para Lizeth Montaño, para Ivonne Salas, para Nora Osorio. Que a través del 301-3009-61 se reportan. Caterine García me pide música de Carlos Vives. También Lucy Gutiérrez me pide música de Juan Fernando Velasco desde su oficina en Alto Prado. También nuestro oyente María Ángel Tapia me pide música de Rake. Y listo, ya lo voy a consentir de una a través de nuestro WhatsApp 301-3009-61. WhatsApp Radio Tiempo.
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música de Reiki Nodal para este viernes de Radio Tiempo. Nos vamos a nuestro cuadrilátero musical. Los oyentes de Radio Tiempo deciden y eligen qué es lo que debe sonar a esta hora de la tarde. Cuando sepan quiénes se enfrentan, envía nota de voz 301-3000-961. WhatsApp Radio Tiempo me dicen: hola, soy Samir. Hola, Víctor, soy Jessica. Hola, Víctor, soy Daisy, escucho Radio Tiempo todo el tiempo y quiero votar por este artista, ¿vale? En ese orden de ideas tenemos en una esquina...

0: dicen los oyentes de Radio Tiempo. Sonamos a Ana Gabriel, sonamos a Flans, 301-3961, WhatsApp Radio Tiempo. Revisamos de una qué es lo que dicen ustedes en notas de voz.
1: Hola Víctor, buenas tardes, mi nombre es Mónica Marín. Yo escucho Radio Tiempo todo el tiempo y mi voto es para Ana Gabriel.
0: Ok, 1-0, más oyentes, ¿qué dicen por acá?
2: Buenas tardes Víctor, mi nombre es Mario y mi voto es por Ana Gabriel Hechizo. Yo escucho Radio Tiempo todo el tiempo, feliz tarde.
0: Feliz tarde hermano, saludos, 2-0, más oyentes, ¿qué dicen por acá?
3: Hola Víctor, soy Astrid Milena, yo escucho Radio Tiempo todo el tiempo y mi voto es por No Controles Mis Sentidos.
0: 2-1, más oyentes.
4: Hola Víctor Rey, mi voto es por Hechizo.
0: 3-1, más oyentes.
5: Hola Víctor, soy Gabriela Fontalvo y escucho Radio Tiempo todo el tiempo. Mi voto es por Ana Gabriel con Hechizo. Saludo desde Concord Malambo.
0: Saluditos, 4-1.
6: Buenas tardes, me llamo Wilmer López, yo escucho Radio Tiempo todo el tiempo. Me gustaría que quede No controles.
0: 4-2, más oyentes.
7: Hola Víctor, buenas tardes, yo escucho Radio Tiempo todo el tiempo y me gustaría escuchar No Controles de la Flans. Mi nombre es Melissa Ruiz.
0: 4-3, saluditos Melissa, un abrazo.
8: Hola mi querido Víctor Rey, yo escucho Radio Tiempo todo el tiempo. Tu fiel oyente Diana Guerra y mi voto es por Ana Gabriel.
0: Ok, listo. Y como en Radio Tiempo somos expertos en sonar tus canciones favoritas, solo sonamos lo que te gusta, le damos play a la canción ganadora de la batalla musical. Llega Ana Gabriel con Hechizo.
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5: En tu Radio Tiempo son las 3:57 minutos a las 3:57 y todo el tiempo.
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2: Bienvenidos a una nueva hora de música. En esta hora algo de Franco De Vita, algo de Fey, algo de Luis Fonsi, también la batalla musical de la hora, la recarga para el alma y mucho más. Quédate en compañía de Radio Tiempo, la emisora que te enamora y te consiente todo el tiempo. Feliz viernes.
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0: Este mensaje es para ti. Hay algo curioso con las rachas de TikTok. Nos preocupamos cuando están a punto de perderse. Miramos el reloj, mandamos un mensaje, hacemos cualquier cosa para que ese número no llegue a cero. Pero hoy me quedé pensando, ¿cuántas rachas importantes de mi vida he dejado perder? Porque sí, yo también lo he hecho. He dejado para después una llamada, un abrazo, una conversación, un te quiero. He dicho, mañana lo hago, con sueños que llevaba años queriendo cumplir. Y uno empieza creyendo que simplemente está dejando pasar un día. Hasta que un día te das cuenta de que ya no sabes cuándo fue la última vez que hablaste con esa persona. Cuándo fue el último abrazo. Cuándo dejaste de perseguir aquello que te hacía feliz. Y ahí está el golpe. En TikTok, cuando una racha se pierde, aparece el botón que dice restaurar. Ojalá la vida tuviera ese botón, porque hay personas con las que sí podemos volver a hablar. Hay sueños que todavía nos están esperando. Hay abrazos que todavía podemos dar. Pero también hay momentos que no regresan. Y quizá por eso esta reflexión no es para quien perdió una racha. Es para quien todavía está a tiempo de recuperarla. Si tienes a alguien en quien estés pensando mientras escuchas esto, búscalo. Si tienes un sueño que abandonaste, vuelve. Si llevas demasiado tiempo sin decirle a alguien cuánto lo amas, díselo. Y si te has abandonado a ti mismo, vuelve a encontrarte. Porque la vida también tiene rachas. Y algunas empiezan con algo tan sencillo como decidir que hoy no vas a dejar que se apague. Recuerda que hoy es el mejor día de tu vida. Ahí está nuestra recarga para el alma del día de hoy. Si te gustó o la quieres, me dices, Víctor, envíame la recarga para el alma y te la hago llegar de una. Si la quieres en audio, me dices, Víctor, mándame en audio. Si la quieres en video, yo te mando el link para que vayas y la busques en mis redes sociales. @ soy Víctor Rey y la compartas también si quieres, ¿vale? Ahí me encuentras igual. En Instagram me puedes seguir, @ soy Víctor Rey. Ahí está, es el más reciente video publicado. Y si quieres que te la mande en audio, pues a través del WhatsApp me dices, Víctor, mándame la recarga y te la envío de una. Llega Camilo y Capo y Camilo con Esa es tu casa, nena.
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0: Ahí está Carlos Rivera y Alejandro Fernández con Sin Despedida en tu Radio Tiempo.
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0: Saluditos para Luis Fer, para Marta Angulo, Jesús Perea, para Juan, para María Ángel, también para Pau, para Alex Torres, también para Cindy, para Lili García. También para Yarlo Bermúdez, que está de cumpleaños el día de hoy. José también nos saluda. Claudia también dice presente. Dorquis Villarreal también nos escribe. Yaribel Ahumada, María José Martínez. También Blanca Rueda me pide música de Maná. También Elkin Mercado dice saludos a la señora Adalys Hernández en Sabana Larga. Nora Osorio también dice presente. También Jenny me pide música de Tiziano Ferro. Y también saluditos para nuestra oyente Mary Fábregas, que me pide música de La Oreja de Van Gogh en este viernes.
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La música de los Morat, que se llevaron ayer premio Juventud y todo, les fue muy bien. Cantaron en los premios Juventud, se llevaron premio a casa y les fue de maravilla. Es tiempo de irnos directamente a nuestro cuadrilátero musical. Los oyentes de Radio Tiempo deciden y eligen qué es lo que quieren escuchar. Ustedes deciden qué es lo que debe sonar a esta hora de la tarde. Cuando sepan quiénes se enfrentan, envíen nota de voz 301-3961, WhatsApp Radio Tiempo.

0: vamos a revisar qué dicen los oyentes de Radio Tiempo 301-3961. Vamos a revisar solo notitas de voz, ¿vale? Vamos a revisar ese WhatsApp Radio Tiempo que está habilitado. ¿Qué dicen los mejores oyentes del mundo? Sí. Eso no cuenta como voto. Más oyentes.
1: Hola, buenas tardes. Mi nombre es Laura. Yo escucho Radio Tiempo todo el tiempo y mi voto es por tú. Nadie como tú.
0: Ay, yo sé que no hay nadie como tú.
1: Buenas tardes.
0: Buenas tardes. Saluditos. Un abrazo. 1-0.
2: Mucho gusto. Mi nombre es Sheila. Yo escucho Radio Tiempo todo el tiempo y mi voto es por Hawái.
0: Hawái. 1-1. Más oyentes. ¿Qué dicen por acá?
3: Hola, Víctor. Te habla Liliana del Charo. Yo escucho Radio Tiempo todo el tiempo. Mi voto es por
0: tú, de Camilo. Ok, 2-1, más oyentes que dicen en nuestro WhatsApp Radio Tiempo.
4: Buenas tardes, buenas tardes.
5: Es un mensaje del amor de tu vida.
4: Escucho Radio Tiempo todo el tiempo.
5: Más vale que
4: eres Paloma. 248.
0: Salud. Uy, qué violencia. Ustedes escucharon lo mismo que yo. Ay, Dios mío, tenía rato que no me reía. Casi se me olvida. Ay, Dios. Y eso que es el amor de su vida. ¿Qué tal que no fuera el amor de su vida?
6: Hola, Víctor. Hola. Soy Laudí. Y escucho Radio Tiempo todo el tiempo. Ana Gabriel.
0: Ana Gabriel, fue en la hora anterior. Bueno, vamos a revisar más audios. Vamos a refrescar por aquí. Va 2-2 el tema, ¿no? 2 para Maluma y 2 para Camilo. Revisamos qué votan los mejores oyentes del mundo en nuestro WhatsApp 301-3961 para votar solo notas de voz.
4: Hola, Víctor, bueno, buenas tardes. Votamos por Tutu.
0: Tutu, 3-2, más oyentes, ¿qué dicen por acá?
7: Hola, Víctor, feliz tarde. Me encantaría escuchar Hawái de Maluma. Yo escucho Radio Tiempo todo el tiempo.
0: Qué linda, gracias. 3-3, más oyentes, ¿qué dicen por acá en el WhatsApp Radio Tiempo? 301-3961. Solo notas de voz. Oye, me hace el favor, solo notas de voz. Y eso que es el amor de su vida. Además, vamos a leer replay a este.
4: Buenas tardes, buenas tardes.
5: Es un mensaje del amor de tu
4: Radio Tiempo todo el tiempo.
5: Más vale que respondas.
4: Paloma, 248.
0: Más vale que respondas. Si no respondes, vamos a tener problemas con el amor de tu vida. Ay, Dios mío, más oyentes.
8: Víctor, ¿qué tal? ¿Todo bien? Con Luis. Bien. Papi, no escuché nada, pero creo que un muchacho dijo que tú, vamos por esa remontada.
0: Ok, 4-3, más oyentes, muy bonito.
9: Buenas tardes, Víctor, por Maluma.
0: Maluma, 4-4, Dios, se ponen de acuerdo.
9: Hola, Víctor, ¿cómo estás? Yo voto por Tutu.
0: Hola, ok, listo, tenemos ganador. Eso no encuentro nada que decir. Mensaje del amor de tu vida. Más te vale que respondas. Vas a tener pesadilla esta noche, amigo. Tenemos ganador y como en Radio Tiempo somos expertos en sonar tus canciones favoritas. Solo sonamos lo que te gusta. Le damos play a la canción ganadora de la batalla musical. Llega Camilo, Shakira y Pedro Capó con Tutu. Ya llega tiempo de luna en segunditos. Yo soy Víctor Rey. Me encantó acompañarles de 2 a 5. Tú y yo, Tutu y yo, tenemos una cita de lunes a viernes en Radio Tiempo. 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
5: En tu Radio Tiempo son las 4 de la tarde, 56 minutos, a las 4:56, y todo el tiempo.

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0: escuchábamos a nuestro Chayi, que estará con nosotros muy pronto, el 14 de noviembre, en el estadio de béisbol Edgar Rentería, y obviamente la emisora oficial es tu Radio Tiempo 96.1. ¿Listos?
1: Hola.
0: ¿Listos para ganar boletas?
1: Yes.
0: ¿Listos para dejarse consentir por Radio Tiempo?
1: Yes.
0: Bueno, pues, bienvenidos a Tiempo de Luna. Con esa noticia, le damos la bienvenida a todos ustedes a este programa Tiempo de Luna, Radio Tiempo.
1: Primer viernes del mes de septiembre.
0: Oye, ¿verdad?
1: Friday. Y ya la vamos a disfrutar, por supuesto, con los mejores oyentes del mundo. Hola, ¿cómo están? Bienvenidos a Tiempo de Luna, Radio Tiempo, la mejor forma de despedir la tarde
0: y de saludar la noche.
1: Ella es Moni Arce.
0: Y allá está el señor Juancho Polo Valencia. Hoy es viernes, nene, hoy te puedes llamar como tú quieras.
1: Ok. Juancho Polo.
0: No lo viste venir.
1: Juancho Polo Valencia.
0: Juancho Polo Valencia, con ustedes. Manuel Gonzalo Díaz, alias Dani Díaz.
1: Alias.
0: Aquí en Tiempo de una Radio Tiempo. Bienvenidos en Minutos Noticias, datos curiosos, historia del día, la compañía perfecta, las canciones para cantar el fin de semana. Con Radio Tiempo.
1: Todo el tiempo.
0: Bienvenidos. Ya estamos al aire.
1: Ya
0: en
1: es.
0: Esto que se llama
1: Tiempo de Luna.
0: Radio Tiempo.
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1: Tiempo de estar bien informados a esta hora, siendo las 5:38 minutos. Le tengo noticias interesantes para arrancar esta hora. El Junior de Barranquilla estrenó su tercera camiseta para esta temporada y esta vez el homenaje es para la ciudad. Está muy bonita. El diseño creado junto a Adidas se aleja de los tradicionales rojo y blanco y apuesta por una base blanca con detalles en rosado y rojo inspirados en la flor de Cayena, una de las más representativas de nuestra ciudad. La camiseta tiene una franja horizontal en el pecho y diferentes tonalidades de rosa que buscan representar los matices de la Cayena, mientras que los detalles rojos evocan los pétalos de la flor y mantienen la conexión con la identidad histórica del equipo. La verdad está preciosísima, a mí me encanta. Yo sé que quizás hay mucha gente que no le guste. Ay, que porque el rosado. Pero está precioso. O sea, para nosotras las chicas queda muy bonito.
2: Les queda muy espectacular.
1: Yo la quiero. ¿Me la compras?
2: Ok. Gracias. No, para tenerte contenta.
1: Gracias.
2: Man. Óigame, el secretario de Estado de los Estados Unidos sigue pues creciendo el run-run. Ya no es un run-run, ya es un hecho que Marco Rubio pues va a realizar, como lo veníamos diciendo, una visita a Colombia durante la segunda semana del mes de septiembre para sostener una reunión de alto nivel en Barranquilla con el presidente de la República, Abelardo de la Espriella, en lo que constituirá el primer encuentro presidencial ya y presencial también de ese nivel entre ambas administraciones. La agenda bilateral preliminar abordará la redefinición y también las estrategias de cooperación militar y también la inteligencia contra el narcotráfico y el crimen organizado. La reactivación también de apoyos económicos tras el sismo en el mes de agosto y la solicitud formulada por el gobierno colombiano para la suspensión temporal de los aranceles. Esa sería una muy, muy buena noticia. A productos nacionales consolidados, así también el restablecimiento de las relaciones diplomáticas y estratégicas entre Washington y Bogotá, que habían quedado algo deterioradas. Así que, hombre, sería bueno esto tanto para el tema de seguridad en Colombia como también para el bolsillo de los colombianos.
1: 5:40 minutos. Bueno, se ha hablado bastante todo el día lo que pasó en La Guajira.
2: Ok.
1: Con Bendito Menor y la bebecita, alias la bebecita. Bueno, quiero contarles que los cuerpos de estos dos delincuentes, quienes murieron durante un operativo de las autoridades en La Guajira, ya están aquí en Barranquilla. El procedimiento se realizó luego de que los familiares adelantaran las diligencias correspondientes para reclamar los cuerpos. El caso ha generado gran atención por el operativo en el que también murieron personas que acompañaban a los dos señalados. Las autoridades continúan con las investigaciones para establecer todos los detalles de lo ocurrido. Noticia nacional e internacional.
2: Claro que sí.
1: La verdad.
2: Era un líder de una estructura criminal muy poderosa en el norte del país.
1: Ay, que se paseaba por las redes sociales. Sí. Y
2: a la final ese ego fue lo que terminó.
1: Quizás.
2: Sí, totalmente. Según lo que dicen. Bueno, atención, congresistas del Caribe colombiano, entre ellos los representantes Gonzalo Baute y Samir Radi, junto al senador Camilo Torres, anunciaron que también citarán a un debate de control político en la Comisión Quinta del Senado a representantes de la CREC, del Ministerio de Minas y Energías, y tras manifestar su rechazo a la reciente medida de la Comisión de Regulación y Energía y Gas que penaliza el consumo energético que supere el 110% del promedio histórico. Los parlamentarios y la Liga de Usuarios de Servicios Públicos calificaron la disposición de inoportuna y también desproporcionada para los departamentos costeños, argumentando que la normativa desconoce las altas temperaturas y sensaciones térmicas de hasta 40 grados centígrados, y no es mentira, de la región, que obligan el uso constante de sistemas de climatización, los aires acondicionados, por lo que imponen recargos económicos entre el 30 y el 50% en la factura impactaria. Así que vamos a ver qué es lo que pasa con esto y ojalá que, hombre, para el bolsillo de nosotros también se sane esto, ¿no?
1: Ok. 5:43 minutos, noticias a esta hora en Tiempo de Luna.
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3: Ya tenemos las 5:54, las 5:54 y todo el tiempo yo escucho Radio Tiempo.
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1: Tiempo de estar bien informados a las 6:11. Oiga, estudiantes de Galapa ahorrarán 6.200 pesos diarios con una nueva ruta universitaria. Hay una alianza entre la Universidad del Atlántico y Cotragal, que es una empresa de ruta de buses del municipio, que comenzará a operar a partir de este lunes 7 de septiembre. 457 estudiantes residentes de Galapa y matriculados en la UA contarán con esa nueva ruta alternativa de transporte para desplazarse hacia la sede norte de la institución y posteriormente regresar a su municipio. Esta iniciativa surgió en un convenio formalizado entre la Vicerrectoría del Bienestar Universitario de la Alma Mater y la empresa transportadora, con el propósito de facilitar la movilidad entre los estudiantes y reducir costos que deben asumir diariamente para llegar a sus clases. Muy buena noticia, con esta puesta en funcionamiento de ruta, los estudiantes pagarán solamente 8.000 pesos por el recorrido de ida y vuelta, o sea, 4.000 ida, 4.000 vuelta, 8.000 pesos diarios.
2: Buenísimo.
1: Desde Galapa hasta la... Buenísimo.
2: Buenísimo.
1: Antes que tenía uno que coger transbordo, que coger el bus
2: y salía más
1: intermunicipal
2: caro.
1: Y después subir, sí, claro.
2: Más caro, totalmente.
1: Total, entonces hay un ahorro de 6.200 pesos por estudiante frente al costo habitual de sus desplazamientos.
2: Es un buen ahorro, de verdad, para los estudiantes, merecido de verdad. Óigame, se ha organizado aquí en Barranquilla por parte de la ASIN, que es la Asociación Colombiana de Infectología, el 15º encuentro de investigación e innovación en enfermedades infecciosas, un espacio académico de 3 días en el que expertos nacionales e internacionales discuten más de 500 trabajos de investigación relacionados con resistencia bacteriana, VIH, medicina tropical, vacunación, epidemiología y control de infecciones. Según explicaron el coordinador del evento y el director Abraham Katime y también la vicepresidenta de ASIN, pues la doctora Sandra Valderrama, el objetivo de esta jornada es visibilizar la producción científica en Colombia y la región, así como promover también que estos hallazgos se traduzcan en estrategias prácticas para mejorar la prevención, diagnóstico y tratamiento clínico ante los actuales desafíos del sistema de salud pública. Esos días se ha propagado una virosis, un cuadro viral impresionante.
1: Horrible.
2: La gripa y todo el tema. Horrible. Hoy precisamente hablamos al mediodía de eso.
1: De verdad, muy fuerte. Ojo con eso. 6:14, la Agencia Nacional de Infraestructura, la ANI, realizará una audiencia pública para solicitar, o más bien para socializar, la iniciativa privada de Puerta de Oro que pretende modernizar las instalaciones del Aeropuerto Internacional Ernesto Cortizos, ubicado en el municipio de Soledad y que opera para la ciudad de Barranquilla. El encuentro, que contará con la participación de líderes comunitarios, gremios, operadores y autoridades locales, se llevará a cabo el 28 de octubre. En ese contexto, el proyecto contempla la elaboración de los estudios y diseños definitivos, financiación, administración, operación, mantenimiento, explotación comercial, adecuación, modernización y revisión de tanto del lado A como del lado aire y del lado tierra. Así que esta es la mejor manera de modernizar el aeropuerto Ernesto Cortizos, pero esta vez con una iniciativa privada. Este es un proyecto, como les decía, elaborado por Puerta de Oro, que contempla obras requeridas para atender la demanda futura de pasajeros y de carga. Muy buena noticia.
2: Muy buena, de verdad que sí. Y cerramos esta actualización de noticias contándoles que un equipo de investigadores con el apoyo de instituciones académicas como la Universidad del Norte y laboratorios ubicados en el sector de Puerto Mocho, cerca de Bocas de Ceniza, avanza en la fase experimental del primer proyecto, ojo, piloto de energía por gradiente salino. Se le llama esto, o energía azul, como le llaman en América Latina, el cual pues aprovecha la diferencia de la concentración de sal al mezclar el agua dulce del río Magdalena con el agua salada del Mar Caribe. Esta iniciativa utiliza tecnologías electroquímicas y también membranas de intercambio iónico para así acondicionar y transformar esta interacción hídrica en electricidad limpia de forma constante. Óigame, qué buen avance sería
1: eso.
2: Esto.
1: Eso es una tecnología que traen de allá de Japón, de los
2: exactamente,
1: chinos. Porque ellos tienen lámparas que funcionan con sal y con agua.
2: Y dulce, con agua normal.
1: Sí, exacto.
2: Exactamente.
1: Y óigame, sí. Tienen hasta no sé cuántas horas del... Mire, es que la tecnología avanza,
2: ¿verdad? Sí, claro, ¿no? Y esto se necesita precisamente porque para el tema de la energía y para las energías limpias sobre todo, ¿no? Hay un estimado, un potencial teórico de generación de hasta 800 megavatios. 800 megavatios en la zona de la desembocadura, precisamente aquí donde se está desarrollando ese experimento. Esa es una noticia que está en desarrollo y ojalá que pueda dar buenos resultados.
1: Excelente.
2: Sería muy
1: excelente
2: bueno.
1: Excelente noticia. 6:16 minutos. Noticias hasta ahora en Tiempo de Luna.
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0: 6:29 minutos, seguimos avanzando en tiempo de Luna Radio Tiempo.
1: ¡Yuhu!
0: ¿Qué me tiene por ahí, Dani Díaz?
2: Le tengo por aquí algo, pues, mes de amor y amistad, y yo creo que hay cosas que meritan hacerle, como siempre, un pequeño espacio, como darles un pequeño recuento.
0: Ajá.
2: Y un hombre, lo vamos a conservar el nombre por ahora, no lo vamos a dar. Un caballero, cualquiera. Casado durante 35 años, dice que toda pareja, escuche esto, ajá, debería conocer la regla 222.
0: ¿Y cuál es esa regla?
2: Le voy a comentar a ustedes que dice que hay algo curioso que nos pasa a nosotros como pareja. Cuando más repetitiva se vuelve la vida, más rápido parece haber pasado el tiempo cuando uno mira hacia atrás en una relación. 222 quiere decir esto: cada 2 semanas usted puede disfrutar una noche solo para ustedes, sin prisa, sin rutina y, si es posible, sin celulares ni nada de eso.
0: Cada dos semanas.
2: Ajá. Una noche solo para ustedes. Okay. Ese es el primer dos. El segundo dos, cada 2 meses, un fin de semana por fuera.
0: Ok.
2: No hace falta que sea lejos, no tiene que ser un viaje internacional, no, por fuera de la casa. Tiene que ser algo diferente, un ambiente completamente diferente al seno del hogar, a la casa donde se vive. Eso cada 2 meses. Cada 2 años, una semana entera
0: de viaje
2: juntos, ¿ya? Para conocer otro lugar y reencontrarse en él.
0: Ok.
2: ¿Ya? Es el famoso 2-2. Y él dice, miren, no se trata de gastar dinero. Se trata de no entregarle a la rutina todo el tiempo que les corresponde vivir a cada uno en la pareja.
0: Okay.
2: A los dos en la pareja.
0: Me gusta.
2: Esa es una muy buena lección que nos da este caballero, que dice, hay una técnica que se llama 2-2-2. Debería ser una regla de cada pareja.
0: Repito, entonces, cada 2 semanas, una noche juntos.
2: Una noche juntos para usted, para los dos nomás.
0: Cada 2 meses, una
2: salida por fuera.
0: Una salida por
2: fuera. No tiene que ser un viaje, no, sino fuera del ambiente de la casa.
0: Y cada 2 años, un viaje
2: de una semana entera.
0: Ok.
2: Para reencontrarse en él. O sea, se reencuentren como pareja.

0: se reencuentre como hombre.
1: Ahora,
0: mujer.
1: Si tienen la posibilidad de hacer más cosas, pues maravilloso.
0: Hombre, pero este 2-2-2 me pareció muy interesante.
1: Creo que es lo mínimo, ¿no?
0: Sí, claro. Es como, es chévere. Como lo básico.
1: Me gusta.
0: Sí, muy chévere. Aprobado. Así que bueno, a propósito de este mes de amor y amistad, una muy buena recomendación, un buen consejo también para acompañarlos a ustedes en tiempo de luna.
1: Haga su regla 2-2-2 en la casa.
0: Eso.
1: Es tiempo de luna.
0: Radio Tiempo.
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5: Y tenemos exactamente las 6:55 minutos y a las 6:55 y todo el tiempo.

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